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0: Ya son las 6:21 y tú escuchas La Hora del Decreto aquí en Amor 95.3, solo música romántica. Yo soy Melanie Garza y sabes, hoy con todo el amor de mi corazón, como ya es costumbre, yo te pongo sobre la mesa una conversación que creo que es importante que tú y yo tengamos. Hoy, como ya es costumbre, yo pongo sobre la mesa un punto importante. Yo quiero verte a los ojos a ti y pedirte de todo corazón que ya no mires la vida de la misma manera. Hoy me encantaría pedirte desde lo más profundo de mi alma que revises tus hábitos si es que quieres cambiar tu vida y redirigir tu energía. Si últimamente te has sentido frustrada o frustrado porque sientes que la vida no te está dando lo que quieres o lo que mereces, si de un tiempo para acá sientes que no se están acomodando las cosas a como deberían, si últimamente no recibes los resultados que has estado buscando por mucho tiempo, yo quiero preguntarte, ¿será verdaderamente que la vida no te da lo que mereces o la vida simplemente estará respondiendo a lo que hacemos repetidamente? Porque tus hábitos, mis hábitos, son la forma silenciosa en la que le hablamos, dicen adiós la vida y el universo. Ya ves que dicen, a ver, sí, mucho tú orando, pero con el mazo dando. Incluso hay personas que creen en el universo o en el destino más que en Dios y, ojo, lo respetamos perfectamente, está bien, pero ya sea que creas en Dios, la vida, el universo, la Virgen María, Jesús, no sé. Repito, nuestros hábitos, nuestras acciones, lo que pensamos, cómo nos comportamos, son la forma silenciosa en la que le estamos hablando a ese ser supremo en el cual confiamos. Le dices lo que toleras, lo que priorizas, lo que crees merecer. Cada pequeño gesto cotidiano, lo que comes, lo que piensas, lo que sientes, lo que repites, lo que le permites a otra persona, lo que escuchas, lo que consumes, lo que ves en redes sociales. De esta manera, tú estás mandando una frecuencia al cielo que crea tu realidad. Es lo que creen diferentes pensadores, aquellos que creen en espiritualidad, en universo, en manifestación. Y mira, yo no soy experta, pero algo que sí creo firmemente es que es de suma importancia que yo sea consciente de lo que hago, de los mensajes que me digo a través de esas acciones, de lo que creo, de los pensamientos que me permito repetir. Y de la misma manera, si dejamos de lado lo espiritual, de la misma manera, eso que nos repetimos, eso que creemos, eso que hacemos, de alguna u otra manera tendrá consecuencias y así también moldeamos nuestra realidad. Entonces, la vida no te da lo que mereces o la vida solo está respondiendo a lo que haces repetidamente. Piénsalo. Yo quiero explicarte un poco más de esto y tendremos un ejercicio de decreto para liberarnos de eso que estamos haciendo que nos está limitando de alcanzar lo que queremos. Aquí en Amor 95.3, solo música romántica y escúchame en línea en iHeartRadio.
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2: Amigos de Amor, muy buena tarde. Yo soy Mariela y los acompaño con el informe vial.
3: Aviso.
2: Por obras, continúa afectada la circulación en lateral de Fray Servando Teresa de Mier, entre Congreso de la Unión y calle Cucurpe.
3: Mucho tráfico.
2: Se complica Zaragoza desde Telecomunicaciones hasta República Federal. Si circulas por Eje 1 Norte, bueno, ten paciencia. Tenemos avance a vuelta de rueda desde Reforma hasta Avenida del Trabajo. Marina Nacional con avance lento desde Lago Texcoco hasta Felipe Carrillo Puerta.
3: Ligera carga.
2: Si circulas por bordo de Xochaca, tenemos carga que no deja de avanzar desde Adolfo López Mateos hasta Periférico. Obrero Mundial en la misma situación desde Viaducto Miguel Alemán hasta Isabela Católica.
3: Buen avance.
2: Y con buena circulación Prado Sur entre Paseo de la Reforma y Monte Blanco. Aprovechalo.
3: Clima.
2: Nos mantenemos en 22 grados. Yo soy Mariela y a partir de este momento acompaño tu camino aquí en Amor 95.3.

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Escuchamos juntos a David Bisbal con Vivir Así es Morir de Amor, aquí en Amor 95.3, solo música romántica, y escúchame en línea en iHeartRadio. Si tú que me escuchas desde, no sé, hace tiempo quieres cambiar tu vida, desde hace tiempo tienes la intención de vivir una vida mejor o vivir mejor tu vida, tienes la intención de ser abundancia, tener más prosperidad, quieres tener paz mental, no sé, quieres mejores relaciones, una mejor autoestima. De un tiempo para acá tienes el deseo genuino de mejorar, de cambiar, de transformarte, de evolucionar. Bueno, yo quiero pedirte que en ese caso revises tus hábitos para que seas consciente de hacia dónde estás dirigiendo tu energía. Mira, a veces creemos que la vida no nos está dando lo que merecemos, pero la vida simplemente reacciona y responde a lo que hacemos repetidamente. ¿Qué es revisar tus hábitos? Es preguntarte sobre lo que piensas, lo que sientes, lo que haces. ¿Esto me honra o me lastima? ¿Esto me enraiza o me aleja de mi paz mental? ¿Esto que hago, esto que pienso, esto que permito, alimenta la vida que yo quiero manifestar? Una realidad es que buscamos cambiar completamente nuestro destino, pero no es necesario. Eso suena demasiado ambiguo, demasiado grande. Eso trae pesar, implica muchísima responsabilidad, muchísima disciplina. ¿Y qué pasa cuando no las tienes? No, la cosa es más sencilla. Solo cuida tus elecciones diarias. No necesitas más fuerza de voluntad. Necesitas más amor por ti. No necesitas una rutina perfecta. No necesitas levantarte a las 5 de la mañana. Necesitas una rutina más consciente. Una que te abrace cuando estás cansado. Una que te recuerde la luz cuando todo está oscuro. Una que te sostenga, incluso en los días en los que no te sientas con la energía. Cuida tus acciones. Y repito, pregúntate, ¿esto que siento, que pienso, que permito, alimenta la vida que quiero manifestar? ¿Esto me honra o me lastima? ¿Esto me enraiza o me aleja de mi paz mental? Y ya sabes hacia dónde redirigir tu energía. Te mando un abrazo a la distancia. Yo soy Melanie Garza y te acompaño en Amor 95.3. Buenas tardes.

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1: Amigos de Amor, es un gusto acompañarlos. Yo soy Mariela y les tengo más información.
2: Aviso.
1: Recuerden que hasta el 9 de agosto se realiza mantenimiento anual de la línea 2 del Cablebus, por lo que unidades de RTP apoyarán con el servicio.
2: Mucho tráfico.
1: Se complica circuito interior desde Insurgentes hasta División del Norte. Insurgentes con avance lento desde Eje 4 Norte hasta Indios Verdes. Marina Nacional también avanza lento. Esto desde Lago Texcoco hasta Felipe Carrillo Puerta.
2: Ligera carga.
1: En Avenida Lindavista, desde Avenida Instituto Politécnico Nacional hasta Avenida Insurgentes. Bordo de Xochaca con carga que avanza desde Adolfo López Mateos hasta Periférico.
2: Buen avance.
1: Y nada nos detiene en Acueducto de Guadalupe, desde Insurgentes hasta Río de los Remedios.
2: Clima.
1: 22 grados. Además llueve en las alcaldías Álvaro Obregón, Benito Juárez, Miguel Hidalgo y Coyoacán. Yo soy Mariela y estás en compañía de Amor 95.3.
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Escuchamos juntos a Luis Miguel con Si nos dejan aquí en Amor 95.3, solo música romántica, y escúchame en línea en iHeartRadio. A ver, si de un tiempo para acá tú crees que la vida no te está dando lo que buscas, no te está dando lo que mereces, que la vida no está respondiendo y dándote lo que necesitas, bueno, quiero cambiarte la perspectiva. ¿Qué tal si la vida simplemente está respondiendo a lo que haces repetidamente? Mira, mucho orando, pero con el mazo dando, ¿no? Dicen por ahí. Yo no sé en quién creas tú. Si en Dios, la vida, el universo, la Virgen María, el destino, no lo sé. Pero yo, genuinamente, que creo en Dios, yo creo que podemos pedir algo al cielo, pero no hacemos algo que esté construyendo eso que pedimos. Una frase que vi en mi serie favorita, Avatar, la leyenda de Aang, que dice, a ver, tus acciones deben tener la forma de tu sueño. Entonces yo pienso, ¿será que lo que yo hago todos los días, lo que yo pienso todos los días, lo que yo siento todos los días, está moldeando la vida que quiero? ¿Eso que tolero, que le tolero a los demás, eso que priorizo, eso que hago, es el cómo me hablo? Pregúntate, ¿eso está honrándome o lastimándome? ¿Eso me enraiza o me aleja de mí? ¿Eso que hago, pienso o permito alimenta la vida que quiero manifestar? Si tú dices no, Mel, creo que no, no te preocupes, la mayoría de nosotros así vivimos. Pero hoy te invito a que vivas este ejercicio de decreto conmigo. Ponemos una mano en el pecho, otra mano con la palma hacia el cielo. Y te pido con todo el corazón que repitas esta frase como si fuera una realidad. Deposítale toda tu fe. Di conmigo: hoy elijo conscientemente aquello que me nutre, aquello que me eleva y aquello que me honra. Una vez más, dilo conmigo. Hoy elijo conscientemente aquello que me nutre, aquello que me eleva y aquello que me honra. Te mando un abrazo a la distancia. ¡Qué bonita frase!, ¿no? Repítela todas las mañanas, ¿eh? Recomendación con amor. Te sigo acompañando. Con esto terminamos la hora del decreto en Amor 95.3. Solo música romántica, y escúchame en línea en iHeartRadio. Soy Melanie Garza. Todo con...

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3: Ya son las 7:04. Bienvenidos incondicionales. Muy, pero muy buenas noches. Bienvenido, bienvenida seas a la hora más fregona que tiene Amor 95.3, solo música romántica. Y dirán, Mel, ay no, qué payasa, Mel, dices eso con todas las horas. Que si a las 4 la hora del paquete enamores es la mejor, que si a las 5 la hora de los temas es la mejor, que si a las 6 la hora del decreto es la mejor, que si a las 8 la noche de historias es la mejor. Pero a ver, acuérdense que en esta hora yo me visto de incondicional y yo le permito a mi alma hacer público mi fanatismo y pasión por Luis Miguel. Por eso para mí se me hace la hora más fregona para todos aquellos que amamos la música del Sol de México. Bienvenido, bienvenida. Yo soy Melanie Garza. Me quedo en tu vida hasta las 9 de la noche, pero de 7 a 8, tú y yo hacemos lo que se nos pegue en gana con la programación musical. Gracias por hacer de este espacio uno de los más escuchados de amor en todo el día, en donde tú y yo, además de cantar todas esas rolas de Luis Miguel que amamos, elegimos qué canciones suenan en Amor 95.3. Escríbeme al Facebook Melanie Garza en Amor, al Instagram arroba soy Melanie Garza, o al Tollback de la aplicación iHeartRadio y dime qué canción de Luis Miguel te fascina, qué canción de Luis Miguel quieres escuchar en una noche como esta. Dime, no sé, ¿por qué te gusta esa canción? ¿A quién se la dedicas? ¿A quién te recuerda? ¿Qué viviste con ella? Ese es el único requisito para que suene al aire. Compártenos tu anécdota con esa canción, porque todos estamos, pero sí, marcados, traumados y enamorados de una canción de Luis Miguel. Solo cuéntame cuál es tu historia. Y listo, ya estás participando en esta maravillosa noche en la cual tú y yo ponemos canción tras canción tras canción. Y lo saben, digamos que

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2: Amigos de Amor, ya de regreso con más información.
1: Manifestantes
2: continúan con cierre vial en Insurgentes a la altura de Mario de la Cueva. Esto en la alcaldía Coyoacán. Su alternativa, Paseo del Pedregal.
1: Mucho tráfico.
2: Se complica Zaragoza desde Periférico hasta República Federal. Eje 1 Norte a vuelta de rueda desde Reforma hasta Avenida del Trabajo. 20 de noviembre avanza lento desde Tlaxcuaque hasta José María Izazaga.
1: Ligera carga.
2: En Calzada Chivatito desde Paseo de la Reforma hasta Fernando Alencastre. Calzada Legaria con carga que avanza desde Río San Joaquín hasta Puentes de Tacuba.
1: Buen avance.
2: Y tenemos buen avance en Juan Escutia desde Circuito Interior hasta Tamaulipas.
1: Clima.
2: Nos mantenemos en 21 grados y llueve en varios puntos de la ciudad. Yo soy Mariela y estás en compañía de Amor 95.3.
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2: Ya pidieron su canción al Facebook, Melanie Garza enamoro al Instagram, @soymelaniegarza. Bueno, yo los espero, ya son las 7:30. Puedes pedir la canción que quieras, siempre y cuando nos cuentes una anécdota, historia, recuerdo, vivencia con esa canción, o que nos digas por qué te gusta tanto. De hecho, vamos a escuchar Pupilas de Gato, porque me dejan mensaje al Instagram, @soymelaniegarza. Y dice Jimena Ram Sánchez. Dice Mel, Pupilas de Gato es una canción que me recuerda a mis tiempos en la preparatoria. No sabes, me hace sentir joven otra vez. Es una canción que amaba cantar con mis amigas y es una de mis favoritas del Sol de México. ¿Pudieras ponérmela hoy? Y con mucho gusto. Así de sencillo es pedir a través de contarnos por qué esa canción te gusta tanto. Te mando un abrazo, preciosa. Esto es Pupilas de Gato para ti en Amor 95.3. Solo música romántica.

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1: Hola Mel, buenas noches. Aquí escuchando tu super programa de Luis Miguel que me fascina. Y bueno, pues quería ver si me puedes complacer con la canción del primero, porque me trae hermosos recuerdos del gran amor de mi vida de cuando estaba en la preparatoria. Me encanta tu programa y quiero aprovechar para mandarle saludos a mi hermana Gaby, a mi sobrina Jime y a mi cuñado Carlitos. Amo tu programa, nunca cambies.

0: Vamos juntos el primero porque ustedes me lo piden al tollback de la aplicación iHeartRadio. Gracias por seguir conmigo en la obra de Luis Miguel. Espero que estés disfrutando tanto como nosotros esta maravillosa hora de programa y que estés pidiendo las canciones que te gustan. Si aún no me has mandado mensaje, no lo dejes para después. Aprovecha porque así como van llegando las peticiones, las voy incluyendo en este espacio. Facebook, Melanie Garza en Amor. Estoy en el Instagram, @soymelaniegarza. Y también en el tollback, el botón rojo del micrófono de la aplicación iHeartRadio. Están pidiéndome mi canción favorita de Luis Miguel. Ajá, la mía es Si nos dejan, que sonará porque me llegó una nota de voz a través del poderosísimo tollback. Les mando un abrazo a la distancia. Díganme, ¿por qué quieren escucharla? Hola.
1: Hola, Mel, buenas noches.
0: Hola.
1: Me gustaría escuchar la canción de Si nos dejan.
0: Ajá.
1: Mi esposa el día de hoy está cumpliendo 11 meses de que ella falleció.
0: Ay, lo lamento.
1: Estuvimos casados más de 20 años.
0: Uh-huh.
1: Lamentablemente pasó esto y como pues nos ganó el tiempo. Y realmente pues no nos dejaron por una situación u otra. No nos dejaron. Gracias.
0: No, gracias a ti por hacernos parte de este proceso de duelo, Alberto, para acompañarte. Gracias de todo corazón por dejarnos saber que hoy está cumpliendo un mes más el amor de tu vida de haber partido de este mundo. Y lamento de verdad de todo corazón que estés procesando esto por tu cuenta y que ella ya no esté a tu lado. Bueno, al menos físicamente. Porque yo confío plenamente en que el amor que sembró en ti, en tu vida, en tu alma, en tu corazón, en las experiencias que tuvieron, va a acompañarte para toda la vida. Y 11 meses aún es muy pronto. Seguramente aún duele. Seguramente aún hace falta. Seguramente aún lloras de repente. Y quiero mandarte un abrazo muy fuerte de parte de todos los y las incondicionales que están conectados. Te regalo tu canción para recordarla, para honrarla, para mandarle este tema al cielo, para mandarle un abrazo a la distancia y sentirla cerquita en una noche como esta. Cantamos Si nos dejan a las 7:40 aquí en Amor 95.3, solo música romántica. Muy buenas noches.

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2: Hola, hola, ¿qué tal? Es un gusto acompañar tu camino. Vamos con más información.
3: Aviso.
2: Te comparto que encharcamiento afecta el avance de la vía José López Portillo, pasando avenida 16 de septiembre con dirección a Niños Héroes.
3: Mucho tráfico.
2: El avance ya se complica en Insurgentes, entre Eje 4 Norte e Indios Verdes. Prolongación División del Norte se mantiene con mucho tráfico desde Glorieta de Vaqueritos hasta avenida Muyoguarda. Eje 6 Sur con avance lento desde Plaza de Toros hasta División del Norte.
3: Ligera carga.
2: En Radial Toltecas, desde Río Lerma hasta la autopista México-Querétaro. Valderas, con carga que avanza desde Chapultepec hasta Avenida Juárez.
3: Buen avance.
2: Y con buena circulación Sierra Gorda, desde Tarahumara hasta Puente de Tecamachalco.
3: Clima.
2: 21 grados y llueve en varios puntos de la ciudad. Por favor, conduce con precaución. Yo soy Mariela y estás en compañía de Amor 95.3.
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Escuchamos Cuando Vuelva a Tu Lado a las 7:51, ya casi 7:52. Aquí en Amor 95.3, solo música romántica, y escúchame en línea en iHeart Radio. Oigan, yo contándoles que Si Nos Dejan es mi canción favorita de Luis Miguel, y muchos han saltado a decir que también es su canción favorita. Ya saben que yo los leo en el Facebook, Melanie Garza en Amor en Todo Momento, y nos echamos tremendo chismesazo. Gracias, Lidia García, por escribirme, María Elena Zamora Flores, Iván Rivera, Dani Alejandra Anaya, Mari López, les leo a todos. Y así como van llegando sus peticiones, yo las voy acomodando. Las que no alcancen a salir hoy, les prometo que las acomodo para que sean las primeras del programa de mañana. ¿Les late? Muy bien. Me manda mensaje Iván Rivera y dice: hola Mel, buenas noches, yo soy Didi, mi hija Ivana viene trabajando conmigo y me gustaría dedicarle una canción para que nunca deje de soñar, para que siempre, como me gusta, perdure su sonrisa y también esa mirada inocente. Pero sobre todo, Mel, que esta canción que le dediques a mi nombre le recuerde cuánto la amo. Un aplauso para esos papás entregados, para esos papás presentes, para esos papás que se esfuerzan por recordarle a sus hijas lo especiales que son. Las palabras en el presente de un padre hacia su hija construyen autoestima y le enseñan que no debe aceptar menos de lo que su papá le dio. Le recuerdan a una mujer lo especial que es y por eso terminamos no aceptando cualquier cosa en el futuro. Te mando un abrazo a la distancia, Iván. Para tu hija suena Sueña y con esto cerramos La Hora de Luis Miguel. En Amor 95.3, solo música romántica. Y escúchame también en línea en iHeartRadio. Muy, pero muy buenas noches.

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6: Son las 8:01. Buenas noches, buen camino, bienvenido, bienvenida. Gracias por estar aquí. Te recibo una hora más en Amor 95.3, solo música romántica. Gracias por elegirnos y escucharnos también en línea en iHeartRadio. Oigan, por octavo mes consecutivo, somos la estación número uno de la Ciudad de México. Está de locos. Gracias por eso. Gracias por hacernos un cachito, un espacio en tu tarde, en tu noche, en tu mañana. Recuerda que desde las 6 de la mañana te acompañamos Rocío Córdoba, luego a las 11 Sandra Villalobos y yo a las 4 de la tarde. Soy Melanie Garza, mucho gusto. Gracias por tu vida en la mía. Espero que estés teniendo un gran regreso a casa, un gran cierre de día. Para muchos las 8 ya es, mira, ya estoy muy cerca del descanso. Para otros las 8 es el arrancar el turno nocturno. Para otros las 8 es me faltan una o dos horas en la chamba. Pero ya casi vas muy bien. Te deseo en este momento que todo fluya, deseo que todos los semáforos se te pongan en verde, que el dinero que cayó hoy, si como a mí te pagaron, que el dinero rinda, se multiplique, que sirva para mucho más, que este mes, que esta quincena, digas, Mel, yo no sé, pero el dinero me está rindiendo para más, el dinero se está multiplicando. Yo deseo, declaro abundancia sobre tu vida y tú solamente tienes que decir, mira, lo recibo y tener fe. ¿Qué tenemos? Bien, yo te doy la bienvenida. Tengo en esta hora el paquete Enamores, como ya es costumbre. Así que cuéntame qué concierto te falta por ver, a quién quieres ver en vivo, qué concierto quieres, y yo te lo regalo con mucho cariño. Dime en el Facebook, Melanie Garza Enamor, qué quieres ganar, y yo lo contemplo para armar los paquete Enamores de esta hora de programa, ¿va? Muy bien, también estoy en el Instagram como @soymelanigarza. En esta hora también tenemos la noche de historias y regreso en tres canciones como ya es costumbre con un cuento divino. Ya sabes, nos leemos cuentos, fábulas, anécdotas, leyendas con la intención de reflexionar, de relajarnos en esta noche y acompañarnos en Amor 95.3. Vuelvo.

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Te doy la bienvenida a nuestro maravilloso espacio, La Noche de Historias de Amor 95.3, solo música romántica, y gracias también por escucharme en línea en iHeartRadio. Que por cierto, si dices, ¿cómo se llama esa canción, Mel? Está maravillosa. Es lo nuevo de las Hash, Si Me Hubieras Llamado Ayer. Súbele a tu radio que te regalo una historia más en Amor 95.3. Como cada noche, tú y yo a esta hora empezamos La Noche de Historias. Y hoy quiero compartirte el cuento titulado El viejo que hacía florecer los árboles. Es un cuento japonés con valores. Es hermoso. Un cuento que habla de la bondad, de la generosidad, pero también de la codicia y del arrepentimiento. Súbele a tu radio que hoy te lo regalo con mucho cariño. El viejo que hacía florecer los árboles. Te cuento que un anciano leñador vivía en una humilde casa a orillas de un bosque. Lo acompañaba su anciana mujer. Eran una hermosa pareja, no tenían hijos, y un día, de camino al bosque, vio junto al camino a un perro desvalido y muy, pero muy flaco. Seguramente alguien le había abandonado y al anciano se le encogió el corazón. Así que sin pensárselo dos veces, lo envolvió entre su kimono y lo llevó corriendo a su casa. Y al verle, su mujer se extrañó y le preguntó, ¿por qué regresaste tan pronto? Y entonces su marido le mostró al pequeño can que acababa de recoger. Y ella contesta, ¡ay no, qué hermoso! ¿Quién habría podido abandonarlo? Le curaremos y le cuidaremos como si fuera nuestro hijo, ¿te parece? Y así fue. La pareja de ancianos dedicaron todos sus esfuerzos para salvar al asustado animal, que muy pronto comenzó a sentir un profundo amor y agradecimiento hacia ellos. Con el paso del tiempo recuperó su peso y también su hermoso pelaje blanco, y la pareja le puso el nombre de Shiro. Resulta que meses después, el anciano partió con su asadón hacia un lugar del huerto que tenía junto a su casa. Y de pronto, Shiro, que le acompañaba dando brincos de felicidad a todas partes, empezó a ladrar y a saltar como un loco en un rincón del huerto, señalando con la pata y el hocico al suelo. ¿Qué le quería mostrar al hombre? Es interesante lo que viene. Quédate conmigo, relájate en esta maravillosa historia que tiene un mensaje poderosísimo. Yo vuelvo en tres canciones con La Noche de Historias de Amor 95.3. Solo música romántica.

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2: Para mí es un gusto acompañarte. Vamos con más información.
0: Manifestantes.
2: Continúan con cierre vial en Insurgentes a la altura de Mario de la Cueva. Esto en la alcaldía Coyoacán. Tu alternativa, Paseo del Pedregal.
0: Mucho tráfico.
2: Se complica circuito interior entre Reforma y Marina Nacional. Insurgentes con mucho tráfico desde Eje 4 Norte hasta Acueducto de Guadalupe. Lento Avenida Universidad desde Miguel Ángel de Quevedo hasta Río Churubusco.
0: Ligera carga.
2: En Avenida de las Torres desde Sur 122 hasta Constituyentes. Calzada Legaria, con carga que avanza desde Río San Joaquín hasta Puentes de Tacuba.
0: Buen avance.
2: Y nada nos detiene en Avenida Jesús Reyes Heroles, entre la autopista México-Querétaro hasta Avenida San Rafael.
0: Clima.
2: 20 grados. 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

Escuchamos juntos, en cambio no, con Laura Pausini a las 8:30, 8:37, aquí en Amor 95.3, solo música romántica, y escúchame en línea en iHeartRadio. Continuemos nuestra noche de historias, hoy entendiendo que a través de la bondad, nosotros podemos recibir abundancia y multiplicación. Te lo cuento con este cuento japonés que se titula El viejo que hacía florecer los árboles. Les voy a hacer un pequeño resumen para aquellos que van llegando, ¿de acuerdo? Súbanle a su radio que les cuento que un anciano leñador vivía en una humilde casa a orillas de un bosque con su anciana mujer. Y un día, de camino al bosque, vio junto al camino a un perro desvalido y muy flaco que alguien había seguramente abandonado. Y al anciano se le encogió el corazón, así que sin pensarlo dos veces, lo envolvió entre su kimono y lo llevó corriendo a casa. Cuando llegó, su esposa, muy contenta, le felicitó por haber rescatado al animal y le invitó a que cuidaran de él como si fuera su hijo, ya que ellos se encontraban solos. Y así fue como la pareja de ancianos dedicaron todos sus esfuerzos a salvar al asustado animal, y este comenzó profundamente a sentir un amor y agradecimiento hacia ellos. Y a él le pusieron Shiro. El punto es que, meses después, el anciano partió con su asadón hacia un lugar del huerto que tenía junto a su casa, y de pronto Shiro, que le acompañaba, dando brincos de felicidad por todas partes, empezó a ladrar de una manera extraña. Saltaba como loco en un rincón del huerto y le señalaba con la pata y el hocico una parte del suelo. El anciano pensó que querría mostrarle algo, así que cavó donde el animal señalaba, y al instante, del agujero, manó una fuente de monedas de oro. ¡De oro! El hombre estaba totalmente impresionado y corrió con las monedas para contarle a su mujer lo que le había sucedido. Pero alguien había estado observando todo. Su vecino. Este hombre era muy codicioso y le estuvo espiando entre los matorrales. Y muerto de envidia, pidió al anciano al día siguiente que le prestara a su perro. Solo un día, le dijo, quisiera cuidarlo porque Shiro es muy hermoso. ¿Y qué pasará después? Yo te tengo ya el final de la historia. Quédate conmigo, súbele a tu radio. Disfruta la mejor música romántica en la noche de historias de Amor 95.3. Buenas noches.

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1: Hola, ¿qué tal? Para mí es un gusto acompañarte. Vamos con más información.
2: Aviso.
1: Se implementa circulación reversible en 4 carriles del eje 5 sur, desde Gabriel Mancera hasta Río Churubusco. Esto de lunes a viernes entre 6 de la tarde y 9 de la noche.
2: Mucho tráfico.
1: Se complica prolongación División del Norte. Esto si vas desde Glorieta de Vaqueritos hasta Guadalupe y Ramírez. Lento 20 de noviembre desde Tlaxcuaque hasta José María Isasaga. Precisamente en José María Isasaga tenemos avance lento desde Pino Suárez hasta Bolívar.
2: Ligera carga.
1: En bordo de Xochiaca, desde Adolfo López Mateos hasta Periférico. Obrero Mundial con carga que avanza desde Viaducto Miguel Alemán hasta Isabela Católica.
2: Buen avance.
1: Y libre Juan Escutia desde Circuito Interior hasta Tamaulipas.
2: Clima.
1: Nos mantenemos en 20 grados. 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

Escuchamos a Sandoval con A Quien Tú Decidiste Amar a las 8:52. Terminemos la noche de historias, ¿va? Aquí en Amor 95.3, solo música romántica, y escúchame en línea en iHeartRadio. Te doy la bienvenida. Estoy contenta por compartirte esta anécdota maravillosa. En resumen, el viejo que hacía florecer los árboles. Un cuento japonés que nos habla de la bondad y la generosidad, la codicia y el arrepentimiento. Bien, te doy un resumen rapidito para llegar al final de la historia. Resulta que un anciano leñador vivía solo con su mujer en el bosque y encontró un día junto al camino a un perro desvalido y muy flaco. Entonces decidieron acogerlo y tratarlo como su hijo. Le ayudaron a regresar a su peso, a mantenerse saludable, y el perro comenzó a sentir un profundo amor hacia ellos. Meses después, el hombre parte a su huerto con Shiro, como le pusieron al perro, y le acompañaba dando brincos de felicidad, pero de repente, olfateando, empezó a tratar de rascar en una zona del huerto con su pata. Y el anciano pensó que querría mostrarle algo, así que cavó y encontró una fuente de monedas de oro que empezó a manar de este agujero. E impresionado, este hombre contarle a su mujer, pero le había estado espiando a un vecino que era muy codicioso. Y al día siguiente le pidió que le prestara a su perro, que quería cuidarlo y pasar la tarde con él. Y el anciano, muy conmovido, muy inocente, entonces le dejó que se llevara a Shiro a su huerto y lo arrastró terriblemente con la correa. El perro no quería estar con él. Se dice que podía percibir los sentimientos codiciosos del vecino. Y entonces el malvado hombre le ató a un árbol y le obligó a señalar algún lugar del suelo, esperando que pasara lo mismo. Y temblando, mostró con el hocico el trozo de tierra al que podía llegar, y el hombre empezó a cavar. Pero en lugar de oro, solo encontró suecos viejos, andrajos, basura. Y entonces, enfadado, el hombre lo golpeó con el azadón. Cortó con uno de los golpes la cuerda y le generó una profunda herida. Y Shiro escapó. El perro corrió desesperado hacia la casa de los amos. Y el hombre no podía creer su dueño lo que le habían hecho. Y a pesar de los intentos de los ancianos por curar su herida, el pobre animal murió. Y al día siguiente le enterraron en el lugar donde Shiro les había mostrado que había oro. Y plantaron ahí un pequeño pino. Y entonces comenzó a actuar la magia. El árbol empezó a crecer con tanta rapidez que en 15 días ya era un enorme pino que daba sombra a toda la huerta. Y las personas del pueblo acudían a diario a ver esa maravilla. La pareja estaba convencida que era el espíritu de Shiro quien hacía florecer los árboles. Y poco después, como la noticia circuló rápido por la pequeña aldea, llegó a oídos del malvado vecino, que llegó a pedir una disculpa. Me siento fatal por lo que le pasó a Shiro. Por favor, deje que le lleve yo algo a su tumba. Y el anciano, conmovido otra vez, pues lo dejó ir a la tumba. Y el avaricioso vecino, pues, comenzó a hacer de las uñas otra vez. Resulta que este hombre intentó robarles el oro. Y por fin vieron la codicia de su vecino. El anciano fue a buscar a este hombre al día siguiente, y el vecino, pues, se hizo loco, pues. No dio respuesta. Las personas en el pueblo se enteraron de lo que había pasado y se dieron cuenta de que la codicia del vecino había llegado demasiado lejos. En esta historia, poco después, para no hacerte el cuento largo porque dura bastante, resulta que más árboles y árboles y árboles empezaron a florecer en el huerto del hombre que había rescatado a Shiro. Y el huerto del vecino malicioso se secó por completo. Y el pueblo se quedó con la lección de que uno siembra lo que cosecha. Y la bondad que sembramos en los demás siempre regresa multiplicada. Y yo te lo recuerdo con amor, en Amor 95.3, solo música romántica. Y te pregunto, ¿qué estás sembrando en los demás? ¿Qué haces con tu vida? ¿Cómo son tus acciones? Yo soy Melanie Garza y regreso mañana a las 4. Que tengas muy buenas noches, muy buen camino, y gracias por estar conmigo en Amor 95.3.

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3: Manifestantes.
2: Cierran la circulación en Calzada Tasqueña y Eje 3 Oriente. Su alternativa, Escuela Naval Militar, Avenida Tláhuac, Eje 8 Sur y Avenida Santa Ana.
3: Mucho tráfico.
2: Se complica Insurgentes entre Eje 4 Norte y Acueducto de Guadalupe. Calzada Ignacio Zaragoza continúa con mucho tráfico. Esto desde Periférico hasta República Federal. Doctor Río de la Loza es un punto que avanza lento desde Avenida Cuauhtémoc hasta Eje Central.
3: Ligera carga.
2: En Avenida Patriotismo desde Eje 6 Sur hasta Viaducto Miguel Alemán. Calzada Legaria con carga que avanza. Esto desde Río San Joaquín hasta Puentes de Tacuba.
3: Buen avance.
2: Y libre Arcos de Belén desde Avenida Valderas hasta Eje Central.
3: Clima.
2: 19 grados. 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
1: Hola, ¿qué tal? Ya de regreso con más información.
2: Aviso.
1: Recuerda que el horario de atención para realizar la verificación vehicular en la Ciudad de México es de lunes a sábado de 8 de la mañana a 8 de la noche.
2: Mucho tráfico.
1: También te comparto que el avance ya se complica en Avenida Río San Joaquín. Esto desde Periférico hasta Ingenieros Militares. Insurgentes con mucho tráfico desde Eje 4 Norte hasta Acueducto de Guadalupe. Lento 20 de noviembre desde Tlaxcuaque hasta José María Izasaga.
2: Ligera carga.
1: En Eje 6 Sur desde Javier Rojo Gómez hasta San Rafael Atlixco. Bordo de Xochaca con ligera carga desde Adolfo López Mateos hasta Avenida de las Torres.
2: Buen avance.
1: Y libre Boulevard Virreyes. Esto desde Montes de Auvernia hasta Prado Sur.
2: Clima.
1: Nos mantenemos en 18 grados. Yo soy Mariela y estás en compañía de Amor 95.3.

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2: Disfruta del momento. Nunca serás más joven que este momento. Y ya lo hemos escuchado mucho, pero no termina de caernos el 20. Nunca nos vamos a sentir así de fuertes como nos sentimos en este momento. Nunca más vas a sentir lo que sientes ahora. ¿Y qué tal si son miedos? Pues sí, nunca más vas a sentir estos miedos en especial, ni estas ilusiones, ni estos sueños. Simplemente porque nunca más vas a ser quien eres en este preciso momento. Cuando la mente se va para el mañana y el recuerdo se va para el ayer, dejas de estar aquí, disfrutando tu presente. Así que vive el momento, porque lo único que tienes en realidad es este mismo instante.
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1: Hola, ¿qué tal? Para mí es un gusto acompañarte. Vamos con más información.
2: Aviso.
1: Considera que manifestantes continúan con cierre vial en Calzada Tasqueña y Eje 3 Oriente. Esto en la Alcaldía Iztapalapa. Su alternativa, Escuela Naval Militar, Avenida Tláhuac, Eje 8 Sur y Avenida Santa Ana.
2: Mucho tráfico.
1: Se complica la circulación en viaducto Miguel Alemán desde Insurgentes hasta Calzada de Tlalpan. Lento Calzada Ermita Iztapalapa. Esto desde Eje 3 Oriente hasta Avenida Tláhuac.
2: Ligera carga.
1: En Avenida Patriotismo desde Eje 6 Sur hasta viaducto Miguel Alemán. Eje 6 Sur con carga en los semáforos entre Javier Rojo Gómez y San Rafael Atlixco.
2: Buen avance.
1: Y con buena circulación Francisco del Pasitroncoso entre Fray Servando y Zaragoza.
2: Clima.
1: Nos mantenemos en 18 grados. 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
2: 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No me sentía particularmente joven hace 50 años. Cuando tuve 20, me gustaba mucho la compañía de gente mayor. Y no me siento vieja hoy.
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1: Hola, ¿qué tal? Vamos con más información.
2: Aviso.
1: A tomar nota porque tras la atención de un accidente se restablece la circulación en la autopista México-Querétaro. Esto a la altura del kilómetro 126.
2: Mucho tráfico.
1: Se complica Zaragoza desde Avenida Guelatao hasta República Federal. Viaducto Miguel Alemán con avance lento desde Avenida Cuauhtémoc hasta Calzada de Tlalpan.
2: Ligera carga.
1: En Boulevard Pikachu Ajusco desde Periférico hasta Dizimín. Calzada Tasqueña con asentamientos entre Avenida Tláhuac y Canal de Miramontes.
2: Buen avance.
1: Y nada nos detiene en Barranca del Muerto desde Periférico hasta Río Mixcoac.
2: Clima.
1: Nos mantenemos en 18 grados. 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
1: ¿Bueno?
2: Sí, sí, Talía, ¿hablas tú?
1: Sí, ¿quién habla?
2: Eric, ¿cómo estás?
1: Bien, ¿y tú?
2: Oye, pues hoy hay una función muy buena. Quería ver si querías ir al cine.
1: ¿Ahorita?
2: Pues, es a las 8.
1: Es que me da pena.
2: ¿Pero por qué?
1: Pues porque hace mucho no te veo.
2: Yo tampoco, pero vamos, ¿no?
1: No sé, déjame ver.
2: ¿Qué tienes que ver?
1: Tengo que ver, pues, pedir permiso.
2: ¿Y a quién pídele permiso?
1: Es que ahorita no está mi mamá.
2: ¿Entonces me hablas o te hablo al rato?
1: No, háblame al rato.
2: Ok.

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1: Para mí fue un gusto acompañar tu camino. Vamos con la última información vial.
2: Aviso.
1: Recuerda que el día de mañana no circulan los autos con holograma 1 y 2 de verificación. Con holograma azul, terminación de placas, 9, 0 y permisos.
2: Buen avance.
1: Tenemos buen avance en Avenida del Imán, desde Avenida Estadio Azteca hasta Boulevard Gran Sur. Valderas con buen avance desde Avenida Juárez hasta Chapultepec. Boulevard Virreyes también es una excelente opción, desde Montes de Auvernia hasta Prado Sur. Calzada Tasqueña con buen avance desde Avenida Tláhuac hasta Canal de Miramontes.
2: Clima.
1: Nos mantenemos en 18 grados. Para mañana se espera una temperatura máxima de 24 grados y una mínima de 13 grados. 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Hasta mañana.
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3: Casarse es duro. La soledad es dura. Elige tu duro. La obesidad es dura. Estar fit es duro. Elige tu duro. Estar endeudado es duro. Ser financieramente disciplinado es duro. Elige tu duro. Empezar un negocio es duro. Tu trabajo de 9 a 5 es duro. Elige tu duro. La vida nunca va a ser fácil, pero tú puedes elegir. Decide sabiamente.
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3: Abuela Yaya, me perdí. Vengo a buscarme. Le pegué a la banqueta con mi auto camino a mi casa y me salí de la ruta. Abuela, no entiendo qué dicen los carteles. Hace 2 años que estoy aquí estacionada. No pasa ni un camión ni un coche viejo. Nadie pasa, abuela, por aquí. El viajero en el que confié me tiró un tramo, pero me dejó otra vez en la vera de la ruta. Iba para otro lado, me dijo. Creo que tampoco sabía dónde ir. Sola me dejó. Y se robó mis cosas. Me las robó, abuela. Unas cosas que para mí valían mucho. Esperanza, ilusión, confianza. Esas tres nomás, porque los besos se los di yo por mi cuenta.
0: 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Son las 12 con 39 minutos.

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Son las 5:56.

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3: Muy buenos días, muy buenos sean. Estamos arrancando. Ay, hay que estirar el cuerpo. Hay que soltar todo lo que nomás pese y no esté en nuestras manos, caray. Vamos a empezar ligeritos en esta mañana porque, oye, lo decía muy bonito Mario Alonso Puig, este señor de origen español, psiquiatra inteligentísimo para la vida y las emociones, me encanta. Él decía que la vida no se trata de encontrar un propósito grandioso, sino de darle propósito a eso que vas haciendo día con día. Hoy trata de que lo que haga sea grandioso para ti. Empezando por el cafecito, que quede grandiosamente delicioso. Yo te acompaño con música y con algunas cosas que hemos venido preparando para ti en esta mañanita con mucho amor. Soy Rocío Córdoba. Comenzamos.

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5: La intimidad también es cuando el otro habla de su infancia, de su familia, de las cosas que le duelen, de lo que le hace sentirse vulnerable y de lo que más miedo le da. Soy Rocío Córdoba.

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Estamos arrancando un nuevo día y a esta hora a veces ya necesitamos pensar en qué hacer, digamos que para apaciguar los achaques del pensamiento. Es un arte el apaciguar estos achaques, porque la loquita en la casa, pues digamos que se pone así, en modo acelerado. Y yo quiero decirte que muchas veces pasamos por alto actividades cotidianas, actividades que podrían ayudarnos, digamos que a serenarnos, a tranquilizarnos. Y una de estas actividades, aunque no lo creas, es lavar los trastes. Dicen que no se te acumulen los trastes emocionales. Y esto que podría parecer una tarea, pues, digamos que de todos los días y de a cada ratito, y entonces mundana y entonces tediosa, podría convertirse en ese acto de paz, de serenidad. Tiene muchos beneficios terapéuticos que te pueden llevar a la relajación, a la claridad mental. Es una manera de terapia, porque implica concentrarse en esa tarea presente. Y mientras lo haces, dejas a un lado las preocupaciones, ese ruido mental. La terapia de lavar los trastes se basa en principios de mindfulness, es decir, esa atención plena, esa presencia, porque sumerges las manos en el agua, porque el sentir la textura de los platos, el escuchar el sonido del agua corriendo, hace que nos enfoquemos en el aquí y en el ahora. Es un enfoque calmado que le permite a la mente descansar un poco de las preocupaciones, que se vayan al menos por un ratito. Y se indica como una actividad muy común en los hogares, pero que puede tener un impacto profundo en nuestro estado emocional. Así que, si está helatoso, mándalo a lavar los trastes o mándate a lavar los trastes, y muy probablemente si lo haces con amor y el 95.3 de FM, puedas estar, digamos que regresando a tu centro y ocupaste tus manos. Ahí andan, quitando grasa y exprimiendo la fibra.

y volviendo a sumergirla en el jabón, en vez de estarle marcando o escribiendo textos negativos que probablemente no eran necesarios. Así que dale, y la paz y la serenidad que se siente de ver que no hay platos sucios también es muy agradable. Tenemos música en el 95.3 de FM. Te saludo, soy Rocío Córdoba.

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1: Hola, ¿qué tal? Es un gusto para mí acompañarte y traerte toda la información de las calles.
2: Aviso.
1: Déjame platicarte que hoy no circulan todos los autos que tengan holograma 1 y 2 de verificación con encomado azul. Terminación de placas 9-0, además de los permisos. También vas a encontrar cerrada la circulación en la calzada Minas de Arena debido a obras desde Sur 122 hasta la Avenida de las Torres. En Avenida de las Torres se implementa reversible de Avenida Río Tacubaya hasta llegar a calle 2.
2: A vuelta de rueda.
1: Tenemos el avance complicado debido a una volcadura. Hay servicios de emergencia laborando en Avenida Río San Joaquín a la altura del lago Weather para que lo tomen en cuenta.
2: Buen avance.
1: Tenemos libre Avenida Río San Joaquín de la Calzada Legaria a Molier.
2: Clima.
1: La temperatura 13 grados y esperamos una máxima de 24 para esta tarde. 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

es porque yo ya me quebré muchas veces. Y si te imploro que protejas la llama de tu fuego interno, es porque la mía se sigue extinguiendo. Si te aliento a creer en la magia que habita en ti, es porque yo ya no sé si aún creo en la mía.

Si hoy te digo que te aferres a tu esencia, que le seas fiel a tus sueños y que aceptes tus rarezas y vueles por la noche en busca de ti por otros espacios y dimensiones, es porque llevo tiempo anclada a una realidad que me hace sentir vacío.

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2: En Amor, las 6:40 minutos.

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1: ¿Qué tal, amigos de Amor? Es un gusto para mí acompañarlos y traerles toda la información de las calles.
2: Aviso.
1: Hay reducción de carriles en la autopista Chamapa-Lechería a la altura del kilómetro 10 con dirección a Lechería debido a un accidente de tracto-camión. Y el avance también se ve complicado en la carretera México-Pachuca debido a un choque pasando Río de los Remedios con dirección a Indios Verdes.
2: Buen avance.
1: En Avenida Revolución de Viaducto y hasta San Antonio. En Avenida Universidad está libre del eje 10 Surcopilco hasta Miguel Ángel de Quevedo.
2: Clima.
1: Tenemos ya 13 grados en la temperatura y esperamos una máxima de 24 para esta tarde. 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
1: Te da la hora.
2: Las 6:47.
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0: Señor, sin duda la gente está muy loca. Pero ¿qué podemos hacer? ¿No? Divertirnos.
1: Pues
0: ¿no?
1: sí. ¿Cómo estás, mi querida Rocío Córdoba?
0: Contenta, muy contenta de verte. ¿Cómo estás tú?
1: Muy bien. Pues mira, en esta sección compartimos situaciones, cosas, historias que la gente hace y que hace ver al mundo loco. ¿No? Hoy te traigo una locura que hizo una mujer allá en China.
0: Ay, ay, ay.
1: Imagínate, ibas a decir algo.
0: Que el tema cultural pues tiene que ver con las locuras, son probablemente un poco distintas.
1: Sí.
0: Será otra mujer, pero oriental y con otras ideas.
1: Es una locura y no sé si tú lo hubieses hecho. Ahí te va. Resulta ser que ella entró a chambear.
0: Ajá.
1: A una empresa. Y entonces su misión era, pues, tener amigas, ¿no? Como él y con Rosy, como él y con Jimena y así, ¿no?
0: Compañerismo.
1: Sí, amigas. Y entonces ella, dentro de esta misión que tenía de forma personal, era hacer amigas, pero también laboral, ir creciendo y apoyar a las mujeres.
0: Ella muy bien.
1: Y entonces no se le dio del todo como ella quisiera. Porque resulta ser que, con el paso del tiempo, al tercer año, ella comienza a tener mejoras en la chamba. Y entonces, pues su jefe la empieza a buscar para otras cosas y otras actividades, responsabilidades. Y se fue quedando sin amigas.
0: No. ¿Te cae? Me estás diciendo que China es como México y México es como China.
1: Sí. Y resulta ser que la chica se iba a casar.
0: Ajá.
1: Y entonces invitó a su boda a todas las chicas que consideraba sus amigas.
0: Y ahí se llevó la sorpresa.
1: ¿Cuántas crees que fueron a su boda?
0: Ninguna.
1: Ninguna.
0: ¡Ah, qué hijas perversas!
1: Pero eso no es lo chistoso, o lo raro, o lo loco.
0: Ajá.
1: Resulta ser que se casa ella, a los dos días la ascienden de puesto.
0: No, pues ya eran peladeces para las otras, pura peladez tras peladez, ¿no?
1: Me la ascienden de puesto y la nombran jefa de todas.
0: Ay, chiquita.
1: ¿Y qué crees que hizo?
0: ¿Qué hizo?
1: Las corrió a todas.
0: ¡Aplausos hasta China! No, no es cierto. Ay, ay, ay. A ver, obviamente no debemos de llevar al plano personal ni emocional, ¿no? Uh-huh. Las decisiones laborales. Sin embargo, sí se está dando un quemoncito de qué equipo se iban a poder armar.
1: Claro.
0: Con mujeres como estas, ¿no? Pero fíjate, Juan Carlitos, independientemente de lo laboral, el otro día escuchaba a alguien con quien comparto muchísimo esto. Las mujeres envidian, pues, muchas cosas. Somos envidiosas. Envidiamos que si el cuerpo, que si el puesto, que si bueno, pero lo que más envidia, provoca, ¿tú qué crees que es?
1: El marido.
0: Gracias. Sí. Tu vida sentimental, el estado civil y cómo lo lleves, es lo que más provoca envidia.
1: Pues sí.
0: El que tengas un compañero de vida es lo que más comezón le provoca a la envidiosa. Que alguien te quiera.
1: Qué difícil.
0: Sí, señor.
1: Y ella lo entendió y lo vio así. Dijo, si voy a armar mi equipo de trabajo, necesito confiar en la gente. Necesito saber quiénes son.
0: O sea, ella llegó tirando buena onda.
1: Ese era el objetivo.
0: Y fíjate, si de todas esas envidiosas que se reunían a comer y a despotricar, y ahí se sentían cómodas despotricando entre ellas, hubiera habido una que hubiera tenido un poquito más de inteligencia, tanto emocional como de la otra, porque terminó perdiendo su chamba todo el mundo ahí, pudo haber hecho la diferencia y decir, ¿sabes qué? Esta mujer está tirando buena onda. Es picuda, punto.
1: Sí, claro.
0: Está trabajando y le va bien.
1: Pues sí.
0: Y yo, por lo mismo, me voy a unir a ella. Me voy a acercar para aprender, para que de su éxito algo me salpique. Y ahí estaría, probablemente hasta siendo el brazo derecho de esa picuda que está creciendo. Y además estaba empezando, porque me estás diciendo que se estaba casando, quiere decir que era joven.
1: Así es.
0: Así que lleva abuelito. Y las otras ya se quedaron atrás. Preciosas, es que pasa cuando sucede, señor. Me contó pues la prima de una amiga.
1: Así funciona. Ah. Mi abuela me decía, júntate con gente más inteligente que tú. Siempre. Pues así funciona esto.
0: Es correcto, señor.
1: Bueno, veredicto entonces.
0: Veredicto.
2: Johnny, la gente está muy loca.
0: Y hay unas personitas muy envidiosas.
1: ¿Unas?
0: Ay, no, perdón, ya no. Vámonos pues corriendo. En Amor 95.3 Sor Música Romántica, señor Juan Carlos Mora, gracias.
1: Hasta la próxima. Si tú

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3: Las 7:03 a.m. Ya estamos en un viernes 31 de julio del año 2026. 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Las 7:05 en México, en Amor 95.3.

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2: Paseo a la escuela con tus hijos platicando. Sería maravilloso simplemente, ¿sabes? Vivir. Sí, vivir cada día de nuestra vida. Y hemos de intentarlo, porque muchas veces vamos, como digo siempre, apagando fuegos, pero dejando a un lado la posibilidad de disfrutar las cosas que vamos haciendo. Y en lugar de ver las vacaciones como tu oportunidad anual para escapar de la vida, sería hermoso hacer una vida de la que no necesitáramos escapar. De hecho, vamos, yo estoy segura que las personas que entienden esto van disfrutando cosas simples, van entendiendo que la posibilidad de disfrutar es hoy, y fue ayer, y se nos está yendo todos los días. Tendríamos que entender que sí son importantes las relaciones interpersonales. Vivimos en una época en la que nos dicen constantemente de formas distintas que nos desprendamos, que desechemos, que soltemos. Pero la realidad es que nada le puede dar más alegría a nuestra vida, ningún ingreso, ningún título, ningún logro profesional, como todo eso que haces con otra persona, que le da sentido a tu vida. Los vínculos, las personas importan y por supuesto que merecen nuestro esfuerzo. Hay que también hacer el trabajo con amor, con ganas, simple y sencillamente porque lleva tu firma, porque dejas tu sello. Porque el trabajo no solo es lo que nos da la posibilidad de pagar nuestras cuentas. Es esta forma en la que podemos darnos para el mundo. Todos hacemos un algo que contribuye de alguna u otra forma a la sociedad. Así que es importante ir y hacerlo con esa buena intención. Y cuida tu tiempo. No todas las actividades en la vida merecen tu energía. Eso es importante. Hay que sernos conscientes de lo que verdaderamente vale la pena dedicarle nuestra única, breve e importante vida, ¿sabes? Y cuídate. Hay muy poca alegría en una vida egoísta y centrada únicamente en uno mismo. Así que disfruta. Una taza vacía no puede llenar otra. Tenemos que aprender que cuidarnos a nosotros mismos, digamos que es el primer paso para poder cuidar a los demás. Ya a las 7:19 en México, en Amor 95.3, solo música romántica, estamos armando nuestro viernes. Y me encantaría formar parte del tuyo, si me lo permites. Soy Rocío Córdova, en Amor.

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1: ¿Qué tal, amigos de Amor? Es un gusto acompañarlos. Yo soy Gaby y les traigo más información de las calles.
2: Aviso.
1: Déjame platicarte que hay semáforos descompuestos en el cruce del Eje 1 Norte y Paseo de la Reforma. Hay reducción de carriles en la autopista México-Cuernavaca debido a un choque a la altura del kilómetro 62 con dirección a Cuernavaca para que lo tomen en cuenta.
2: A vuelta de rueda.
1: A tener paciencia porque Periférico tiene intensa carga de Zaragoza a la avenida Pantitlán. La calzada Ermita Iztapalapa con tráfico de Avenida de las Torres y hasta Rojo Gómez.
2: Carga.
1: Tenemos en Avenida Revolución un poco de carga de Metro San Pedro de los Pinos al Eje 10 Sur.
2: Buen avance.
1: Francisco del Paso y Troncoso va libre de Fray Servando hasta llegar a Zaragoza.
2: Clima.
1: Tenemos 14 grados en la temperatura. Esperamos una máxima de 24. 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

0: las ideas que tenemos luego como mujer. 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
2: Son las 7:29. Buenos días.

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1: Las 7:32, este es el tiempo para las noticias. Está con nosotros en esta mañana Juan Carlos Luna. Adelante.
2: Muchas gracias, Rocío. Les saluda Juan Carlos Luna y esta es la información más importante al momento. Este jueves, cerca de 49,000 migrantes cruzaron la frontera hacia Ceuta sin control luego de varios días en que sectores advirtieron sobre una posible crisis migratoria en el enclave. El presidente del gobierno español, Pedro Sánchez, dijo esta mañana desde Ceuta que lo ocurrido fue un ataque y violación territorial que merece, dijo, una condena en el nivel más enérgico posible. El presidente de los Estados Unidos, Donald Trump, confirmó que la Junta de Paz, conformada por 27 estados soberanos que firmaron oficialmente la carta fundacional del organismo, alcanzó un acuerdo para el desarme completo de Hamas y de otros grupos armados en Gaza. La Secretaría de Salud en México informa esta mañana que el Centro Nacional de Enlace para el Reglamento Sanitario Internacional recibió una comunicación por parte de autoridades de Reino Unido en relación con la identificación de casos de ciclosporiasis en personas con antecedente de viaje a Quintana Roo. En respuesta, autoridades sanitarias anunciaron que realizarán de inmediato una visita de verificación a los establecimientos involucrados para el análisis del reporte. Fueron vinculados a proceso Estrellita M y Jorge Luis P., encargada y director respectivamente de la Escuela Militarizada Marina Duenitz de Ciudad Madero, Tamaulipas, por su posible participación en el delito de feminicidio en contra de la adolescente Dafne. La Fiscalía General de la República obtuvo sentencia condenatoria de 15 años y un día de prisión en contra del empresario mexicano de origen chino Shen Li Yegon por el delito de operaciones con recursos de procedencia ilícita, además de una multa de más de 140,000 pesos. Para hoy, el Servicio Meteorológico Nacional pronostica lluvias puntuales muy fuertes en zonas de Morelos, Oaxaca y Puebla. Esta mañana se registran 14 grados Celsius en la zona metropolitana del Valle de México. Por la tarde se espera ambiente cálido a caluroso, probabilidad de chubascos y lluvias puntuales fuertes, acompañadas con descargas eléctricas y posible caída de granizo, condiciones que podrían originar el incremento en los niveles de ríos y arroyos, deslaves, inundaciones, encharcamientos y visibilidad reducida. Rocío, hasta aquí la información.
1: Gracias a Juan Carlos Luna, a las 7:34 en la Ciudad de México. Pues la capital de nuestro país se ha consolidado como la entidad con mayor número de desapariciones en México. Durante el primer semestre del año se registraron 531 casos. Esto de acuerdo con datos del Registro Nacional de Personas Desaparecidas y No Localizadas, dependiente de la Secretaría de Gobernación, y esto significa más de 3 casos al día en promedio y representa un incremento de 71% respecto del mismo periodo del 2025. Y el principal crecimiento del número de sustracciones se ha dado entre mujeres. Estas pasaron de 96 casos en el primer semestre del año pasado a 232 en la primera mitad de este año. Es un incremento de 141%. En el rango de edad de 15 a 19 años, los casos pasaron de 18 mujeres adolescentes desaparecidas a 82, más de 4 veces más. Y en otros grupos de edad también hay incrementos en las desapariciones de mujeres. Entre las de 10 a 14 años, los casos pasaron de 8 a 33. Y entre las de 20 a 24, de 7 a 19, con base en la misma fuente. Y por alcaldías, Iztapalapa es la más peligrosa para las mujeres. Ahí desaparecieron 36 de ellas en las primeras 26 semanas del año. Y luego está Gustavo Amadero, con 33, y Cuauhtémoc, con 31. Iztapalapa, por cierto, es la demarcación que administró Clara Brugada durante un total de 9 años antes de convertirse en jefa de gobierno de la Ciudad de México. Y en cuanto a los hombres, los casos pasaron de 215 en el primer semestre del año a 297 en el mismo lapso del 2026. Los adolescentes ocupan el primer lugar entre las desapariciones del sexo masculino, con 56 casos registrados, más de 2 a la semana. Y le sigue el grupo de 30 a 34 años, con 41. El de 20 a 25, con 32. Y el de 20 a 24, con 28. y las mismas tres alcaldías, Iztapalapa, Gustavo Amadero y Cuauhtémoc. Bueno. Pues mientras sigan desapareciendo mujeres, hombres, niñas, niños en nuestro país, no podemos decir en lo absoluto que vamos bien. Un país no va bien cuando desaparecer se vuelve esta posibilidad de todos los días. Y desde luego encontrar a los que faltan, pues deja de ser una certeza. Las 7:38 minutos en Amor 95.3, estamos arrancando nuestro viernes. Vamos a hacerlo con amor. Yo soy Rocío Córdoba.

La intimidad también es cuando el otro habla de su infancia, de su familia, de las cosas que le duelen, de lo que le hace sentirse vulnerable y de lo que más miedo le da. Soy Rocío Córdoba.

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1: Amigos de Amor, es un gusto para mí acompañarlos y traerles toda la información de las calles.
2: Aviso.
1: Debido a obras de reencarpetamiento, está afectada la circulación en Avenida del Taller, desde Callejón Cuitláhuac y hasta llegar a Sur 75A. Como alternativa se puede utilizar Fray Servando Teresa de Mier.
2: A vuelta de rueda.
1: Tenemos en estos momentos el avance bastante complicado en Observatorio, de Periférico hasta Constituyentes. En Paseo de la Reforma también tenemos tráfico del Eje 1 Norte hasta la Avenida Hidalgo.
2: Carga.
1: En Barranca del Muerto hay carga del Periférico y hasta llegar a Río Mixcoac.
2: Buen avance.
1: En San Fernando de Insurgentes a Viaducto Tlalpan.
2: Clima.
1: La temperatura 14 grados y esperamos una máxima de 24 para esta tarde. 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
1: Te da la hora.
2: Ya las 7:48 en México.
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Bueno.

0: Las 7 de la mañana con 57 minutitos en Amor 95.3, solo música romántica. Pocas cosas me pueden molestar más que ver que los chavos están creciendo así sin la posibilidad de utilizar el criterio, el pensamiento propio, sin discernir entre lo que sí y lo que no. Fíjate nada más, te voy a dar un ejemplo de por qué es importantísimo que platiques con tus hijos. Así desde que están chiquititos, de que abras la conversación, y abrir la conversación con tus hijos es que hables de todo y de nada todos los días. ¿Ok? Todos los días es importante. Porque luego resulta que llegan a chavos cuando se supone que ya están casi listos para la vida y hacen cosas como lo que te voy a compartir. A ver, pasa que en México se abrió una tienda de galletas, una tienda de una marca que no la voy a mencionar porque no tendríamos además por qué hacerle publicidad, pero existe en Estados Unidos desde hace mucho tiempo. Y entonces resulta que llega a México y hay chavitas y chavitos que se aventaron 18 horas de fila esperando a que abrieran y que pudieran tener una galleta que seguramente además ha de estar carísima y decir que fueron los primeros y tomar la foto para Instagram y ya. Porque no hay nada más que decir. O sea, después de una galleta, sí, gracias, qué rico, pero ya 18 horas. Hay que hablar con los hijos. Hay que hacerlos desarrollar el criterio. Que sepan de muchas formas que tienen la posibilidad de pensar. Porque si no, pues pobres chavitos, ¿no? Porque la llegada de esta tienda a la Ciudad de México provocó una respuesta que de verdad impresiona a todos, o a la gran mayoría, ¿verdad? Y es que se abrió la primera sucursal que reunió a cientos y cientos de personas desde la madrugada. Le daban vuelta las filas a la manzana. Y esta tienda abrió el pasado martes 28 de julio. Y querían ser, sí, las primeras personas en poder probar estas famosas galletas que son muy virales. Pero déjate de las galletas. ¿Qué está pasando con los chavitos? Repito, importante darnos cuenta que es muy necesario que crezcan. Es muy importante que tengan, pues sí, criterio propio, porque hoy creen que estar ahí ya los vuelve grandes, salir en la foto, tener para pertenecer y además una evidente muestra de falta de amor propio por todos los lados. No valoran su tiempo, ni tampoco cuidan su cuerpo, ni valoran su descanso y de pasito ni su dignidad. ¿Por qué no puedo creer que se presten para semejante numerito? Claro, la tienda encantada, qué mejor publicidad, ¿no? Que hoy aparecer entre tantas y tantas fotos y estar en tantos perfiles y sí, y sin un peso por medio. No, bueno. Las 8 de la mañana con un minutito en la Ciudad de México. Evidentemente no tenían otra cosa mejor que hacer esos chavos. Nada más interesante que les hiciera decir, oye, no. Y de veras me encantaría ver la escena del chavito o la chavita diciéndole a su mamá, bueno, pues ya me voy. Bueno, pero ¿a dónde vas? Hacer una fila. ¿Para qué? Pues para ir a comprar una galleta que voy a comprar mañana. ¿Cómo? Pero ¿y entonces por qué no vas mañana? No, es que la onda es desde hoy porque la fila va a estar larga. Ah, sale, llévate tu suéter, suerte, hijita. ¿O cómo? Ay, ay, ay. 8:12 en México. 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
4: Buenos días, ya las 8 de la mañana con 12 minutitos, las 8 con 12 en Amor 95.3, solo música romántica.

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1: Buenos días, las 8:20 en México.

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1: Hola, ¿qué tal? Es un gusto acompañarte.
2: Aviso.
1: Si tu vehículo tiene permiso para circular sin placas ni tarjeta de circulación, hoy viernes no podrás circular de 5 de la mañana a 10 de la noche para que lo tomen en cuenta.
2: A vuelta de rueda.
1: En la calzada Ignacio Zaragoza de Eulogio Parra hasta viaducto Río Piedad. Y tenemos complicaciones en Avenida Universidad del Eje 10 Surcopilco hasta Río Churubusco.
2: Carga.
1: Avenida Río San Joaquín con ligera carga del periférico hasta Molier.
2: Buen avance.
1: En Avenida del Imán tenemos el avance libre de Avenida Estadio Azteca hasta Boulevard Gran Sur.
2: Clima.
1: La temperatura 16 grados y esperamos una máxima de 24 para esta tarde. Y por la noche tenemos hasta un 80% de probabilidad de lluvia. 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
1: Muy buenos días, 8 de la mañana, 29 minutitos en México. Hoy es viernes.

Oye, me dan ganas de hacer una canción así de sentida, pero que fuera en relación a la falta de educación. Ay, duele tanto, ¿no? Nos hace tanta falta, de verdad, al menos de este lado del mundo, porque hemos venido entendiendo que esto de tener carácter, pues, nos hace muy fuertes y creemos que eso es, sentir que nosotros hablamos fuerte porque queremos y porque podemos y qué. Y no me volteen a ver feo, porque pues entonces es, ¿qué hubo? ¿Te molestó? ¿O qué traes? Y vivimos en un mundo bastante hostil. Y ponemos música a todo volumen, porque pues, chale, pues es mi casa, ¿no? Nos estacionamos en donde nos da la gana porque son 5 minutos. Interrumpimos porque siempre creemos que lo que vamos a decir es más importante que lo otro. O nos metemos a la fila, y si alguien nos voltea a ver feo, de verdad, aparte es un qué, ¿te molesta? ¿O qué? Y hemos convertido esto en una jungla. Salimos con el yo soy así y este es mi carácter, ¿no? Una cosa, pues, muy triste. Y todo esto, desde luego, no tiene nada que ver con la seguridad. Es simple falta de educación que venimos disfrazando de personalidad. Y desde muy chiquititos, los chavitos están creyendo que así es la vida. Este mundo en el que hay que ser hijo, porque hay otros más hijos, y a ver quién gana, ¿no? Y qué equivocación tan fuerte. ¿De cuántas formas lo venimos pagando? Y es que una persona debe tener límites perfectamente claros y saber comportarse para estar en sociedad. Y puede decir que no y no necesita humillar absolutamente a nadie, o defenderse y no necesitar agredir. Tener autoridad sin la necesidad de gritar, ¿sabes? Y puede ser firme y no necesariamente ser grosero. Vamos, la verdadera seguridad no necesita imponerse sobre los otros. Y te cuento todo esto porque acabo de ver un video que me parece que necesitaríamos ver varios. Y lo tenemos en las redes sociales de Amor, por supuesto, en donde un papá se puso una falda para enseñar a sus hijas cómo es que deben de comportarse en sociedad. De este lado probablemente, bueno, puedan decir hasta que las está haciendo una personalidad pequeña porque está considerando mucho a los otros. Increíble, ¿eh? A esos puntos hemos llegado. Y no, les está enseñando que, bueno, si se sientan, van a ser cuidadosas, ¿no?, para cubrir su cuerpo y sentarse bien para ellas y para los demás. Y también les enseña a cómo toser, y cuando uno tose, pues lo ideal es taparse la boca pensando en los otros. En cómo pasar, ¿no?, en una fila cuando las personas están sentadas sin la necesidad de incomodar a los demás. Una cosa, pues, muy bonita, porque es empatía pura. Es educación. Y yo me pongo a pensar qué bonito sería nuestro mundo si volviéramos a esas formas consideradas en donde entendemos que no somos los únicos. Ese vecino que entiende que, bueno, pues ya ha hecho cotorreo, pero hay una hora en la que el vecino también necesita descansar. Ese vecino que, pues, no le pasa nada si se quita los zapatos para no estar taconeándole al departamento de abajo. Son formas muy simples, delicadas, pero que podrían hacernos la diferencia a todos. Y es que este video, el señor es un oriental, que yo primero pensé que era un japonés, pero después me dijo Eliancita que son de Indonesia. Pero en general, hay países orientales que consideran mucho al otro, y eso hace que los espacios, la convivencia y en general la gente pueda tener una vida
mucho más tranquila, en donde la convivencia se vuelve más fácil. Las 8:38 minutitos en México. Buenos días en amor.

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2: ¿Qué tal, amigos de Amor? Es un gusto para mí acompañarlos y traerles toda la información de las calles.
3: Aviso.
2: Debido a un choque, tenemos el avance complicado en Insurgentes pasando San Fernando con dirección al periférico para que lo tomen en cuenta.
3: A vuelta de rueda.
2: Si puedes, evita utilizar Constituyentes, Valento de Observatorio a Lomas Altas. El eje 1 Poniente también tiene tráfico de Avenida Chapultepec y hasta llegar al eje 3 Sur.
3: Carga.
2: Tenemos en Avenida Molier algo de carga, de Avenida Río San Joaquín y hasta llegar a Presidente Masaryk.
3: Buen avance.
2: Francisco del Paso y Troncoso va libre de Fray Servando y hasta Zaragoza. Boulevard Virreyes también es buena opción de Montes de Auvernia y hasta Prado Sur.
3: Clima.
2: La temperatura 16 grados. Esperamos una máxima de 24 para esta tarde. 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
2: Ya las 8:47 en México. Muy buenos días.
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Si hoy te digo que te aferres a tu esencia, que le seas fiel a tus sueños y que aceptes tus rarezas y vueles por la noche en busca de ti por otros espacios y dimensiones, es porque llevo tiempo anclada a una realidad que me hace sentir vacío.

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Oye, pues durante muchos años se nos ha enseñado de manera, diría yo, que hasta bastante cruel, que el valor de una mujer está asociado con, pues, con la juventud o con la belleza o con la capacidad de gustar y de seguir siendo, pues, hasta deseable. Y llega cierta edad en donde no solamente vemos arrugas, sino que vamos sintiendo que estamos perdiendo ese lugar que la sociedad nos había asignado, y es fuerte. Nos sigue costando mucho trabajo. Es algo completamente inevitable el ir cumpliendo años, pero porque nos sigue costando trabajo es que hoy hay, digamos que, más información. Y la cosa es ir encontrando las formas de entender que esto es algo que nos agrega valor, que la experiencia, que el ir entendiendo cada vez mejor el juego de la vida, pues lejos de volvernos menos valiosas, nos vuelve, pues, personas mucho más completas. Y para conseguirlo es que nosotros vamos a tener una plática muy interesante con nuestros amigos de Plena Fem, y que yo te quiero invitar. Es un desayuno entre amigas muy especial que vamos a tener a una especialista que nos va a estar hablando justamente de los mitos y las realidades de cumplir años. Porque es que nos da miedo envejecer. Y si tú quieres estar en este desayuno, en este momento yo te pido que te registres a través de amorfm.mx. 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Es en el foro de iHeartRadio, aquí mismo, en Montes Pirineos 770, en las Lomas de Chapultepec. 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Para las personas que quieran estar aquí mismo, regístrense, porque somos muchas las que vamos a estar ahí cotorreando el tema. Ya las 9:05 en México, las 9:05 en Amor 95.3. Buenos días.

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5: Son ya las 9:14. Muy buenos días en Amor.

Vieron ya las 2 de la mañana con 18 minutitos en Amor 95.3, solo música romántica. A ver, hemos visto durante muchos años cómo se alimenta esta creencia de que entre mujeres, digamos que podemos despedazarnos, pero nunca nos haremos daño, ¿no? Y podemos ser amigas, pero rivales a la vez. Es decir, se nos ha enseñado esta creencia de que las mujeres no podemos ser amigas verdaderas entre nosotras, o muy pocas veces, porque desde luego hay grandes alianzas, pero tanto en las películas, pero en las series, en las historias, vemos cómo se nos va reiterando constantemente este patrón de que las mujeres nos enfrentamos, pues, por cuestiones muy superficiales, como desde el aspecto físico, pero la atención de un hombre y esta insistencia de la existencia de una rivalidad entre mujeres, pues se va trasladando a todo, ¿no? Muchas veces creemos que, pues sí, la otra es una amenaza. Y es que dicen por ahí que a veces rivalizamos no porque nos odiemos, sino rivalizamos porque sentimos que estamos compitiendo por un lugar limitado. Las mujeres siempre hemos sentido que hay pocas oportunidades y por lo mismo muchas veces defendemos nuestro lugar. Y sí, se dice que competimos por belleza, deseamos atención, por reconocimiento, por oportunidades, por el hombre, y luego por el hombre, ¿no? O sea, nos guste o no, pero muchas de las veces, pero por estatus, hasta por ser la mejor madre, o la más exitosa, o la mejor vestida, se nos da, hay que reconocerlo. Y cuando una mujer siente que, digamos que el triunfo de la otra le quita algo, deja de verla como compañera y entonces se vuelve esta amenaza. Y bueno, desde luego vamos a tratar de desmenuzar todo esto, porque esa rivalidad femenina que venimos hablando tiene que ver que crece donde falta, pues, esa abundancia emocional. Cuando yo creo que no hay suficiente admiración para todas, o cuando necesito hacer pequeñita a la otra para sentirme grande, o cuando creo que la belleza de la otra le resta a mi propia belleza, y este tipo de cosas que muchas veces nos confunden. Son las 9 de la mañana con 21 minutos en México. Este es el tema. Quédate conmigo. Buenos días en Amor.

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1: Es un gusto acompañarte y traerte toda la información de las calles.
2: Aviso.
1: Debido a una volcadura, hay reducción de carriles en la autopista México-Cuernavaca a la altura del kilómetro 75 con dirección a Cuernavaca.
2: A vuelta de rueda.
1: Sobre Río Churubusco hay intensa carga del eje 3 Oriente hasta la avenida México-Coyoacán. En San Fernando tenemos intensa carga de viaducto Tlalpan a la calzada de Tlalpan.
2: Carga.
1: Vas a encontrar avenida San Jerónimo con carga del periférico y hasta llegar a Luis Cabrera.
2: Buen avance.
1: 20 de noviembre va libre de Tlaxcuaque a José María Sazaga.
2: Clima.
1: Tenemos 17 grados en la temperatura y esperamos una máxima de 24 para esta tarde. 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

Dieron ya las 9 de la mañana con 33 minutitos en la Ciudad de México y estamos hablando de esa rivalidad silenciosa entre mujeres que conocemos bien. Y claro, aquí brincan varias que dicen, no, fíjate que no, yo la llevo padrísimo, tengo unas redes de apoyo maravillosas, mi comadre o mis comadres son a todo dar y yo te felicito muchísimo. Desde luego hay mujeres que al parecer entendieron todo. Que son esas redes de apoyo las que nos salvan. Que esto de hermana es algo maravilloso en la vida. Cuando te topas con mujeres que realmente saben hacer equipo, pero no en todos los casos. Y hoy estamos hablando de cuando, pues muchas veces crecimos entendiendo que para muchas mujeres es normal sentir que tenemos que protegernos de otras mujeres. Y esto, por supuesto, es muy cansado. Pasa en el ambiente laboral y pasa de muchísimas formas. Y es que las mujeres usamos la agresión indirecta como esta estrategia de competencia. Somos propensas a usar esta agresión pasivo-agresiva, ¿no? Valga la redundancia. O esta agresión indirecta que muchas veces pues tienen que ver con las críticas acerca de la apariencia o la exclusión del grupo o el correr rumores en relación a la otra. Y estas cosas desafortunadamente pasan. Cuando una mujer de personalidad fuerte entra a un grupo y reconoce a la otra también con una personalidad fuerte, pues es complicado que estas dos se acerquen porque se reconocen al vuelo. Y esto no necesariamente es rechazo. Tiene que ver con marcar su territorio. Y se acercan como tranqui, con cautela, para revisar bien quién es la otra. Y es que sigue habiendo este miedo a perder la posición. Cuando una mujer está acostumbrada a ocupar el centro, a tomar decisiones, a ser la líder, a tener una personalidad dominante, por supuesto encontrarse con otra que tiene también así una presencia parecida, activa las alertas, ¿no? Y repito, de manera consciente o inconsciente, pero entiende que ahí hay alguien a quien no va a poder controlar ni tampoco impresionar fácilmente. Y es ahí en donde nos sigue costando el poder ayudar a otras, ¿sabes? Porque hay mujeres muy picudas dentro de empresas en donde pues dicen ser muy feministas, pero la realidad es que les sigue gustando la foto de ella rodeada de hombres, siendo la única que llega a esos lugares privilegiados o a esas posiciones de poder. Porque sería diferente esa mujer que, porque ya llegó, va a sumar a otras mujeres que también tienen mucho que dar, pero siguen habiendo varias que voltean a ver a las otras como amenazas. Y desde lejos puede decir, es inteligente. Es una mujer impresionante. Tiene tremendo carácter y fuerza, pero de lejos. Nos sigue costando trabajo acercarnos, claro. Eso de relaciones entre iguales a la que destaca como que no le encanta. Tiene que ver con compartir espacio o con ceder un poquito de ese protagonismo o escuchar también a la otra. O dejarse cuestionar, ¿no? O hasta aceptar que la otra tiene mejores ideas. Las 9:38 minutitos en México. Estamos en Amor 95.3, solo música romántica. Muy buenos días.

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2: Hola, ¿qué tal? Excelente mañana. Vámonos con más información.
3: Aviso.
2: Tenemos manifestantes cerrando la circulación del Eje 1 Norte y calle de Galeana en la alcaldía Cuauhtémoc. Tu alternativa es utilizar avenida Ricardo Flores Magón.
3: A vuelta de rueda.
2: Tenemos en estos momentos complicaciones en avenida División del Norte de Museo a Viaducto. En avenida Miguel Ángel de Quevedo también te detienes de la calzada de Tlalpan hasta Insurgentes.
3: Carga.
2: Poco a poco avanzamos en la calzada de las Águilas de Supervía Poniente y hasta Rómulo O'Farrell.
3: Buen avance.
2: En la autopista México-Toluca de prolongación Paseo de la Reforma y hasta llegar a Juan Salvador Agraz.
3: Clima.
2: La temperatura 19 grados. Esperamos una máxima de 24 y además tenemos un 50% de probabilidad de lluvia para esta noche. 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
2: Muchas gracias, Rocío, por todos tus consejos, por todas tus vivencias y tus debates también.
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3: Son las 9:46 en México. Muy buenos días.

Son ya las 9 de la mañana con 50 minutitos en Amor 95.3, solo música romántica. Fíjate que, a ver, competencia va a haber siempre, porque esto de ser competitivos, hay quienes lo llevan más en su carácter, en su personalidad, pero hay de competencias a competencias. Porque no podemos caer así en el ideal de, ay, hermana, no me importa nada. Pues sería eso un mundo ideal y no estamos justamente en esa dimensión. La realidad es que hay buenos contrincantes o buenos adversarios y hay otros que son muy chafas, ¿no? Que meten el pie para poder llegar, y eso es lo que no se vale. De hecho, hay mujeres que entienden que van a ser grandes a partir de jalar a otras mujeres. Entienden que entre más opiniones conozcan, pues más van a poder crecer y nutrirse. Y estas son las mujeres bien picudas, ¿no? Y hay una frase que yo amo, que es simple, pero a la vez no tan simple. Tiene mucha profundidad. Y es esta, que probablemente tú también conozcas. Dice, la que puede, puede. Y la que no, le echamos diamantina para ayudarle a brillar. Y aplausos. Porque esto es a lo que me refiero justamente. Van a haber mujeres a las que se les da más fácil alguna cosa. Hay mujeres que, de veras, vamos, desde la crianza, desde su escolaridad, o sea, llegan a una edad en la que tienen, pues, más herramientas. Hay que reconocerlas, hay que acercarnos. Lejos de querer atacarlas, hay que entender que si nos juntamos con ellas, vamos a aprender mucho. El éxito de la otra te va a salpicar, te va a tocar de lo de ella. Y eso puede ser, pues, una semilla que crezca en ti. Lejos de criticarnos, sumarnos. Y sí, qué bonita la mujer que voltea y dice, no, estás guapísima. O no, pues qué buena idea la tuya. O yo te vi desde el principio, supe que estás bien cañona. Hazte para acá, vente conmigo. Esas son las mujeres que nos están haciendo tanta falta. Porque en general yo estoy segura que conforme va llegando la mujer a los diferentes ámbitos de la vida, está sumando muchísimo. Pero nos sigue costando trabajo porque ya que estamos en el camino, hay la que te reconoce y entonces te quiere meter el pie, ¿no? Cuando sentimos que brillamos, como que sentimos que, pues, que ese brillo no lo queremos compartir con nadie y nos cuesta. Pero, en fin, yo estoy segura que las mujeres tenemos la capacidad de construir esas tremendas redes poderosas de apoyo sin necesidad de eliminar la competencia. No se trata de quitarnos lo ambiciosas en el buen sentido, suprimir esa ambición, sino hay que reconfigurar de manera que eso nos impulse a todas. Y si logramos entender esto en lugar de dividirnos, vamos a fortalecernos muchísimo y que se agarre el mundo, literalmente. 6 minutitos van a dar las 10 en México. 6 y las 10. Buenos días en Amor.

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4: La intimidad también es cuando el otro habla de su infancia, de su familia, de las cosas que le duelen, de lo que le hace sentirse vulnerable y de lo que más miedo le da. Soy Rocío Córdoba.

0: y salsa problema. Y tal es otra cosa.
1: Si lo mexicanizas, ya valió.
0: Ya valió. Pero bueno, sábado y domingo en el Complejo Cultural Los Pinos, que también se presta para todo este tipo de situaciones. Aparte, yo creo que para eso, para sorprendernos de qué tanto se puede hacer con los hongos silvestres y cómo los podemos preparar allí. Y el gran remate de libros y películas, que también es una tradición, en algún momento fue en el Auditorio Nacional y creció, que ya no cupo en el Auditorio Nacional, y se fueron al Monumento a la Revolución. Allá está este fin de semana, remate de libros, porque dicen que es la última oportunidad que tienen muchas publicaciones para encontrar un dueño, porque si no, pues las deshacen, las tienen que reciclar para hacer nuevos libros, desde los 10 pesitos, y también hay películas, por si ustedes gustan. Obviamente no van a encontrar las novelas del momento, pero sí me ha tocado que encuentras libros de 50 pesos, y son buenas novelas.
1: Padrísimo.
0: Así que podría ser. Y en el cine, la película que todo mundo estaba esperando, Spider-Man, un nuevo día, con la pareja del momento, Tom Holland y Zendaya. Se aman, se nota en sus ojos, se van a todas las alfombras, viajaron por el mundo para presentar esta película y se nota ese amor.
1: ¿O sea andan?
0: Sí, bueno, ya se casaron y se nota
1: esa... No, yo estoy un poco atrasada en las noticias.
0: Esta admiración de cuando estás viendo a una persona que dices, yo quiero que alguien me vea así, ¿no?
1: ¿De veras?
0: Tanto toma a ella como Zendaya a él y de verdad es una pareja bonita. Se conocieron filmando todo esto, o sea, Tom Holland lleva 12 años interpretando al Hombre Araña y ahora esta película que, bueno, tiene la vara altísima, quieren que recaude $2,000 millones. Vino acá a México Tom Holland con Zendaya. Vamos a escuchar esta emoción del público mexicano porque somos el mejor público.
2: La razón por las que hacemos estas películas es exactamente por estos momentos. Que las disfruten ustedes. Entre más y más público las vean, más y más amor les damos a estas películas, con pasión. Así que gracias por estar con nosotros y recibirnos con amabilidad. Los amamos, México. Muchas gracias.
0: Y todo el público allí le gritaron, Tom, hermano.
1: Somos a todo dar.
0: Sí, bueno, pasó en el Mundial, ¿no? Que sí. Nosotros éramos la mejor. Éramos, porque ahora ya cambió todo. ¿Cómo cambian las cosas? Pero bueno, ese es punto y aparte. Oigan, rápidamente nada más también, títulos que también son buenos. La negociación. En el cine también, historia verídica que ocurrió en 1977, un hombre llamado Tony Kiritsis, que dijo, a mí el banco me estafó. Me hizo como que me prestara lana y realmente me dejó más endeudado. Y entonces él toma una escopeta, se va con el gerente del banco y lo tiene amagado más de 60 horas. Todo ocurrió realmente. ¿Qué tiene que ver con toda esta historia un locutor de radio?
1: Válgame.
0: Allí lo ven, justo pues ya, en la negociación.
1: Ya me dejaste tarea.
0: Buena película y aparte Bill Skarsgård, que es excelente actor, el que hace a Pennywise. Es uno de los que está aquí interpretando justo a Tony Kiritsis. Entonces, bien por esta película. Si pueden checarla, por favor, no se la pierdan.
1: La negociación.
0: Y en plataformas streaming, seguramente les suena la aerolínea Pan Am. Uh-huh. Hace muchos años desapareció, en 1991, después de muchos sucesos que involucraban la seguridad aérea. Historia real también, 21 de diciembre de 1988, una bomba hace que estalle un vuelo. 259 personas mueren en el aire, más otras 11 cuando caen todo el fuselaje, todos los restos. Muchísimas personas mueren allí.
1: ¡Qué barbaridad!
0: Y entonces, ¿qué pasó? La investigación, ¿quién se atribuye todo esto? ¿Cómo es el dolor? Bomba en el Pan Am 103, serie que llega a Netflix. Y el documental este también que se llama Los asesinatos de Idaho, pesadilla en la universidad. ¿Cuántos asesinatos no ha habido en escuelas en Estados Unidos? 4 estudiantes que murieron mientras dormían en la cabaña que habían rentado. ¿Quién los asesinó? ¿Y cómo consumimos nosotros ese tipo de noticias y cómo desestabiliza toda una sociedad?
1: Uy, qué interesante.
0: Los asesinatos de Idaho, pesadilla en la universidad, serie documental de 3 partes en Netflix.
1: Ya nos dejaste mucha tarea. Ahora estoy pensando en las palomitas y este tipo de cositas que hay
0: torta
1: que comprar para pasarla bien. Y la torta también la tenemos pendiente. Muchísimas gracias.
0: Que estén
1: gracias.
0: Muy bien, disfruten del fin de semana.
1: Igualmente, gracias Lalito González, 10:22 en México. Buenos días, muy buenos días en Amor.

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1: Amigos de Amor, es un gusto para mí seguirlos acompañando y traerles más información de las calles.
2: Aviso.
1: Debido a carreras de caballos a las 5 de la tarde en el Hipódromo de las Américas, podrán encontrar afectación vial sobre Avenida Industria Militar sin número en Lomas de Sotelo de la Alcaldía Miguel Hidalgo. Puedes utilizar como alternativa el periférico.
2: A vuelta de rueda.
1: Bastante tráfico en Desierto de los Leones, de calle 9 al periférico. En el eje 3 Oriente tenemos complicaciones entre Cañaverales y la Calzada de la Virgen.
2: Carga.
1: Poco a poco avanzamos en el eje 10 Sur de Avenida Aztecas y hasta Revolución.
2: Buen avance.
1: El eje 5 Poniente va libre de Centenario a Prolongación San Antonio.
2: Clima.
1: Tenemos ya 20 grados en la temperatura y esperamos una máxima de 24 para esta tarde. Yo soy Gaby y tú continúas escuchando Amor 95.3.

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0: Señor, sin duda la gente está muy loca. Pero ¿qué podemos hacer? ¿No? Divertirnos.
1: Pues
0: ¿no?
1: sí. ¿Cómo estás, mi querida Rocío Córdoba?
0: Contenta, muy contenta de verte. ¿Cómo estás tú?
1: Muy bien. Pues mira, en esta sección compartimos situaciones, cosas, historias que la gente hace y que hace ver al mundo loco. ¿No? Hoy te traigo una locura que hizo una mujer allá en China.
0: ¡Ay, ay, ay!
1: Imagínate, ibas a decir algo.
0: Que el tema cultural pues tiene que ver con las locuras, son probablemente un poco distintas.
1: Sí.
0: Será otra mujer, pero oriental y con otras ideas.
1: Es una locura y no sé si tú lo hubieses hecho, ahí te va. Resulta ser que ella entró a chambear a una empresa. Y entonces su misión era, pues, tener amigas, ¿no? Como él y con Rosy, como él y con Jimena y así, ¿no?
0: Compañerismo.
1: Sí, amigas. Y entonces ella, dentro de esta misión que tenía de forma personal, era hacer amigas, pero también laboral, ir creciendo y apoyar a las mujeres.
0: Ella muy bien.
1: Y entonces no se le dio del todo como ella quisiera. Porque resulta ser que, con el paso del tiempo, al tercer año, ella comienza a tener mejoras en la chamba. Y entonces, pues su jefe la empieza a buscar para otras cosas y otras actividades, responsabilidades, y se fue quedando sin amigas.
0: No. ¿Te cae? Me estás diciendo que China es como México y México es como China. Oh.
1: Sí. Y resulta Híjole. Ser que la chica se iba a casar.
0: Ajá.
1: Y entonces invitó a su boda a todas las chicas que consideraba sus amigas.
0: Y ahí se llevó la sorpresa. Okay.
1: ¿Cuántas crees que fueron a su boda?
0: Ninguna.
1: Ninguna.
0: ¿A qué hijas perversas?
1: Pero eso no es lo chistoso, o lo raro, o lo loco.
0: Ajá.
1: Resulta ser que se casa ella, a los dos días la ascienden de puesto.
0: No, pues ya eran peladeces para las otras, pura peladez tras peladez. ¿No?
1: Me la ascienden de puesto y la nombran jefa de todas.
0: Ay, chiquita.
1: ¿Y qué crees que hizo?
0: ¿Qué hizo?
1: Las corrió a todas.
0: ¡Aplausos hasta China! No, no es cierto. Ay, ay, ay. A ver, obviamente no debemos de llevar al plano personal ni emocional, ¿no? Uh-huh. Las decisiones laborales. Sin embargo, sí se está dando un quemoncito de qué equipo se iban a poder armar.
1: Claro.
0: Con mujeres como estas, ¿no? Pero, fíjate, Juan Carlos, independientemente de lo laboral, el otro día escuchaba a alguien con quien comparto muchísimo esto. Las mujeres envidian, pues, muchas cosas. Somos envidiosas. Envidiamos que si, el cuerpo, que si el puesto, que si, bueno. Pero lo que más envidia provoca, ¿tú qué crees que es?
1: El marido.
0: Gracias. Sí, tu vida sentimental, el estado civil y cómo lo lleves, es lo que más provoca envidia.
1: Pues sí.
0: El que tengas un compañero de vida es lo que más comezón le provoca a la envidiosa, que alguien te quiera.
1: Qué difícil.
0: Sí, señor.
1: Y ella lo entendió y lo vio así. Dijo, si voy a armar mi equipo de trabajo, necesito confiar en la gente. Necesito saber quiénes son.
0: O sea, ella llegó tirando buena onda.
1: Ese era el objetivo.
0: Y fíjate, si de todas esas envidiosas que se reunían a comer y a despotricar, y ahí se sentían cómodas despotricando entre ellas, hubiera habido una que hubiera tenido un poquito más de inteligencia, tanto emocional como de la otra, porque terminó perdiendo su chamba todo el mundo ahí, pudo haber hecho la diferencia y decir, ¿sabes qué? Esta mujer está tirando buena onda. Es picuda, punto.
1: Sí, claro.
0: Está trabajando y le va bien.
1: Pues sí.
0: Y yo, por lo mismo, me voy a unir a ella. Me voy a acercar para aprender, para que de su éxito algo me salpique. Y ahí estaría probablemente hasta siendo el brazo derecho de esa picuda que está creciendo. Y además estaba empezando, porque me estás diciendo que se estaba casando, quiere decir que era joven.
1: Así es.
0: Así que lleva abuelito. Oh, y las otras ya se quedaron atrás. Preciosas, es que pasa cuando sucede, señor. Me contó pues así, la prima de una amiga.
1: Así funciona. Mi abuela me decía, júntate con gente más inteligente que tú. Siempre. Pues así funciona esto.
0: Es correcto, señor.
1: Bueno, veredicto entonces.
0: Veredicto.
2: Johnny, la gente está muy loca.
0: Y hay unas personitas muy envidiosas.
1: ¿Unas?
0: Y apestosas. Ay, no, perdón, ya no. Vámonos pues corriendo. En Amor 95.3, Sor Música Romántica. Señor Juan Carlos Mora, gracias.
1: Hasta la próxima.

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5: Amigos de Amor, es un gusto para mí seguirlos acompañando. Ya les traigo más información de las calles.
6: Aviso.
5: Debido a un tracto camión descompuesto, hay reducción de carriles en la autopista Chamapa Lechería a la altura del kilómetro 13 con dirección a Chamapa.
6: A vuelta de rueda.
5: En estos momentos te vas a encontrar con tráfico en el periférico de Avenida Transmisiones y hasta llegar a Insurgentes.
6: Carga.
5: Poco a poco avanzamos en la calzada del hueso del eje 3 Oriente hasta División del Norte.
6: Buen avance.
5: Tenemos viaducto Tlalpan con el avance libre de la calzada México-Xochimilco a la autopista México-Cuernavaca.
6: Clima.
5: La temperatura está en los 21 grados y esperamos una máxima de 24 para esta tarde. 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
2: 10:52 en el 95.3 de FM. Te acompaño. Muy buen día.
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2: 7 minutitos, van a dar las 11. Sí, así de rápido se está yendo este viernes. Y mira, fíjate que todo lo bueno empieza con esa B de viernes. Viajes, vida, vacaciones, vibra. Bueno, vienes, voy, vamos, o sea, así suena.

Puedes bailar, acordarte que, pues que nada dura para siempre, que hay que tomarlo como con más calmita, que hay que gozar por lo pronto este viernes y bailarlo. Y piénsalo bien porque apenas está arrancando este viernes, viene el fin de semana y necesitamos darle al cuerpecito lo que nos viene pidiendo de la mejor manera. Vamos a resetearnos, vamos a soltar lo que nos pesa, lo que nos cansa y vamos a tomarlo de manera mucho, pero mucho más ligera. Gracias de verdad a todas las personas que formaron parte de este programa. A Elian Durán, muchísimas gracias en la producción, también a Jime Reyes, a Rosa Romero, a Juan Carlos Mora y en esta mañana también a Osmar, gracias por estar conmigo. Yo soy Rocío Córdoba y mañana desde las 6 de la mañana vamos a cotorrearnos la vida. Por lo pronto, muchas, muchísimas gracias.

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4: Hola, ¿cómo están? Me da muchísimo gusto saludarlos, acompañarlos en este día. ¡Qué delicia! Hoy ya viernes. Fin de semana, 31 de julio de este año 2026. Me da muchísimo gusto estar contigo en este día de reflexiones, de frases, de pensamientos lindos. Así que te invito a que te quedes conmigo. Estamos juntos hasta las 4 de la tarde. Y también gracias por acompañarme a través de redes sociales, X y Facebook, Sandra en Amor. O me encuentras en Instagram y TikTok como Sandra Villalobos FM. Te acompaño en Amor 95.3.
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4: Arrancamos con RBD y esto se llama Solo Quédate en Silencio.

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0: En Amor 95.3, solo música romántica, yo soy Sandra Villalobos y queridos amigos, déjenme decirles, sobre todo a las mujeres que nos están escuchando, que son muchísimas, yo creo que las necesidades de nuestro cuerpo cambian con el paso del tiempo. Siempre, sí o sí, y lo que luego a veces nos alarma un poco es decir, a los 25 años ya empezamos a perder colágeno, ¿no? Y entonces ahí es en donde entra esta suplementación, que es una gran aliada para sentirnos mejor, pero también para cuidar nuestra salud. Es por eso que el día de hoy les quiero presentar, y viene aquí conmigo Adriana Ocegueda Acosta. Ella es ingeniera en biónica y gerente de capacitación en productos éticos en Laboratorios Leomont, para platicarme todo al respecto de cuál es la importancia tan grande de pues empezar a suplementarnos. Querida Adriana, bienvenida, amor.
1: Mil gracias, Sandra. Y bueno, comentar, querido público, envejecer nos da miedo porque es una ley universal. En miles de años de historia no hemos encontrado a un personaje que no envejezca. Con el paso del tiempo, nuestras células sufren de un estrés oxidativo que justo nos envejece, daña nuestros tejidos y vaya, este proceso es irreversible.
0: Claro, sí. O sea, y lo empezamos a ver en el cabello, en las uñas, en las articulaciones, en la energía en general, ¿no, Adri? Oye, ¿tú consideras que la suplementación en la mujer es importante?
1: Por supuesto. Debemos de actuar durante las diferentes etapas de la vida porque nosotras pasamos por cambios hormonales y metabólicos que van a afectar nuestra piel, cabello, uñas, nuestras articulaciones y nuestra energía en general. Y desafortunadamente la alimentación no cubre todo lo que nuestro cuerpo necesita para mantenernos fuertes, con vitalidad, sanas.
0: Oye, yo te quiero aprovechar, pero ya que estás por aquí, mi querida Adriana, ¿qué suplemento recomiendas? O sea, que están enfocados tal cual en minimizar ese efecto con el paso del tiempo.
1: Bien, tenemos dos ingredientes que son clave para el cuidado integral. Uno, antioxidantes potentes que fortalezcan nuestra piel desde dentro. Uno de los antioxidantes más novedosos, potentes y de fuente natural es la astaxantina, que protege a nuestras células del daño oxidativo que sufrimos por el simple hecho de respirar, estarnos exponiendo a monitores, pantallas, celulares. Y el segundo ingrediente clave es el colágeno, que aporta firmeza y elasticidad a nuestra piel. Además, contribuye a la salud de nuestras articulaciones. Y si bien nuestro cuerpo lo produce naturalmente, tomarlo en un suplemento nos asegura contar con la cantidad necesaria diariamente.
0: Así es. Oye, Adri, ¿y hay alguna alguna evidencia científica que fundamente su uso?
1: Sí, por supuesto que sí. De hecho, la astaxantina es de los pocos antioxidantes que cuentan con estudios clínicos. Incluso estos estudios demuestran que es uno de los antioxidantes más potentes.

0: Chequen este dato. Es 6,000 veces más potente que la vitamina C y 550 veces más potente que la vitamina E.
1: ¡Wow!
0: Por si esto fuera poco, tiene una acción antiinflamatoria en la piel e incluso reduce las manchas. Y por otro lado, el colágeno hidrolizado también cuenta con estudios y ha demostrado beneficios tanto en la elasticidad como en la hidratación de nuestra piel.
1: Amigas de amor, lo que nos ocupa el día de hoy es todo esto que justamente Adri nos está platicando, porque entre que si las manchitas, ya se nos ve un poco reseca la piel, o que si las líneas de expresión, todo está en la suplementación también, ¿no? Oye, Adri, ¿en cuánto tiempo se pueden ver cambios? No sé, porque luego de repente esa es la pregunta más frecuente que nos hacemos de, a ver, ya empecé a tomar este suplemento, ¿en cuánto tiempo ya veo resultados?
0: Así es, excelente pregunta. Es un hecho que desde el día 1 a nivel celular, la astaxantina comienza a combatir el estrés oxidativo, uh-huh, y el colágeno comienza el proceso de fortalecimiento, pero estamos hablando de un proceso interno. Para notar resultados visibles externamente en piel, cabello, uñas, es recomendable el uso continuo al menos de 2 a 3 meses. Mm. Ahora, ¿se pueden tomar por tiempos prolongados? Sí. Okay. Para ello, recordemos que toda suplementación debe ser supervisada por nuestro médico.
1: Claro. Oye, y por ejemplo, si estoy en algún tratamiento estético o en pacientes jóvenes, ¿también se puede utilizar con estos otros alternativas?
0: Sí, definitivamente personas jóvenes lo pueden tomar. Ya contábamos al principio, ahorita estamos sí, en los 20, pero vamos a llegar a los 30, sí, 40.
1: O las que ya estamos en las 40.
0: Exacto.
1: En las 50.
0: Exacto. Sí. En tema de prevención, estos suplementos, por supuesto, van a aportar hidratación,
1: sí,
0: elasticidad,
1: ayuda.
0: Van a justo proteger, uh-huh, la piel, el cabello, las uñas. ¿Quiénes van a ver mucho mejores resultados y beneficios? Obviamente los que ya estamos después de los 30.
1: ¡Ande!
0: 30, 40, vamos a tener mayores beneficios. En cuanto a estar en otros tratamientos dermatológicos o hormonales, por supuesto, estos suplementos no interfieren. Un punto clave es elegir suplementos con respaldo científico y de calidad y siempre ir acompañados de una evaluación médica.
1: Oye, qué interesante todo lo que me platicas y ahora yo quiero saber realmente si tú conoces algún producto que tenga toda esta combinación. Por favor, pásanos la receta.
0: Por supuesto que lo conozco y es Plenafem Revita de Laboratorios Liomont.
1: Okay.
0: Plenafem Revita combina astaxantina y colágeno hidrolizado para favorecer la belleza y la salud desde el interior. Ese aliado que estás buscando para mayor hidratación, firmeza de tu piel, mejorar la salud de tu cabello, de tus uñas. Uh-huh. Y vaya, también padrísimo que Plenafem Revita está en las principales cadenas a nivel nacional.
1: ¿Dónde la puedo encontrar? O sea, si yo ahorita estoy escuchando la radio y quiero lanzarme a la farmacia, ¿en qué lugar?
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1: Perfecto, así que vamos a acercarnos, vamos a apapachar a nuestra piel, vamos a reducir esas manchitas, a reducir esas líneas de expresión que tanto nos ocupan, siempre lo he dicho, porque sí nos andamos preocupando, pero no hacemos nada, ¿estás de acuerdo? Entonces, ¿qué mejor aliado que existe Plenafem Revita? Obviamente para pues ayudarnos en todos los aspectos, en nutrirnos también por dentro, ¿no?
0: Así es, Andra.
1: Muchas gracias. Adriana,
0: gracias,
1: Adriana Cegueda Costa, gracias por esta excelente recomendación, sobre todo porque hay muchas mujeres que escuchan Amor y que todas estamos ocupadas en tratar, como dicen por ahí, de envejecer con dignidad, ¿sí o no?
0: Así es, Sandra. Muchas gracias.
1: Muchas gracias a ti. Seguimos mientras tanto con más música romántica. Yo soy Sandra Villalobos.
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3: Amigos de Amor, es un gusto para mí acompañarlos y traerles toda la información de las calles.
4: Aviso.
3: Considera que retiran cortes a la circulación del Eje 1 Norte a partir del Eje 1 Poniente después de un bloqueo de manifestantes en la calle de Galeana. También te recuerdo que del 27 de julio al 9 de agosto se realiza la revisión anual de la línea 2 del cablebús, así que se ofrece servicio de apoyo con unidades de RTP.
4: A vuelta de rueda.
3: Paciencia, porque nos detenemos en la calzada Vallejo, de la calzada Coltongo al circuito interior. En la autopista México-Pachuca también tenemos tráfico de periférico y hasta llegar a San Pedro Jalostoc.
4: Carga.
3: Un poquito de carga en Avenida Plutarco Elías Calles, del Eje 3 Oriente a Río Churubusco.
4: Buen avance.
3: En la autopista México-Toluca, desde prolongación Paseo de la Reforma y hasta llegar a Juan Salvador Agraz.
4: Clima.
3: La temperatura 22 grados. Esperamos una máxima de 24.

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que pasa solo es lo que pasa. No hay nada extraordinario en lo que pasa, simplemente es. El color se lo das tú, eso que interpretas cuando pasa. Cuando percibes y calificas algo como maravilloso o espantoso. Esa interpretación es lo que te ayuda o te hace daño. Es tu pincel simplemente para pintar la realidad. Lo que pasa en sí mismo tiene seguramente un color neutro. El poder pintar lo que pasa con ese color que tú quieras, con el que más te gusta, lo tienes tú. Así que recuerda, en la reflexión del día de hoy, los acontecimientos no piensan. Cada uno de nosotros da un significado diferente a lo que acontece. Yo te acompaño con más música romántica. Ojalá que esta reflexión nos ayude y nos acompañe, ¿verdad?, a hacer lo mejor por nosotros mismos. Yo soy Sandra Villalobos en Amor 95.3, solo música romántica.

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1: Hola, ¿qué tal? Qué gusto ser su copiloto y vámonos con la información vial.
2: Aviso.
1: Tomen nota porque se realizan obras en Minas de Arena de Sur 122 y hasta Río Tacubaya.
2: Tráfico lento.
1: Vamos a encontrarlas a esta hora sobre Mariano Escobedo de la Calzada México-Tacuba a Campos Elíseos, Marina Nacional con avance lento de Felipe Carrillo Puerto a Circuito Interior.
2: Carga.
1: En Presidente Juárez de Ayuntamiento a López Mateos, Tezozómoc con carga que avanza de 5 de mayo y hasta Aquiles Cerdán.
2: Buen avance.
1: En Avenida Central de Avenida 412 al Metro Musquis y Lomas Verdes con buena circulación de Boulevard San Mateo a Paseo de las Naciones.
2: Clima.
1: En la temperatura ya tenemos 22 grados. 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
5: 11 de la mañana con 47 minutos. Muy buenos días. 11 con 47.
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Yo soy Sandra Villalobos, estoy contigo.

0: Este es el decreto de mediodía.
1: Es mediodía. Tu mañana ya terminó. Estás por arrancar la segunda parte de tu día. Piensa solo en cosas buenas, en cosas bonitas. Piensa en tus seres queridos que te esperan en casa. Pero sobre todo piensa en esa situación que realmente quieres que te suceda. Y para lograrlo, vibra alto y repite estas palabras. Me amo, me amo, me amo. Me valoro, me valoro, me valoro. Me acepto tal y como soy, como soy. Tengo la capacidad de eliminar cualquier condición negativa en mi vida. Mis errores solo son oportunidades de aprendizaje. Me libero de toda carga de culpa, vergüenza y duda. El universo me favorece con nuevas oportunidades. Elimino toda barrera que me impida ir hacia mi propósito. Agradezco la salud que tengo y cada una de las bendiciones que me ha dado este nuevo día. Y recuerda esto: solo tú puedes crear la mejor versión de ti mismo o de ti misma. En amor, solo música romántica. Que siga siendo un gran día.
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2: 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Feliz de acompañarte desde las 11 de la mañana hasta las 4 de la tarde a través de Amor 95.3.

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Yo te acompaño, soy Sandra Villalobos en Amor 95.3, solo música romántica.

En Amor 95.3 de la Música Romántica traigo para ti una reflexión. Yo soy Sandra Villalobos y esto nos queda más que claro que somos a la medida de nuestros sueños. Todo lo que te permita soñar será tu margen de desarrollo. Así que hazte esta pregunta. ¿Cuál es tu sueño? ¿Desde cuándo no tienes un sueño ambicioso que te motive? Fíjate que vivimos en una crisis de sueños que parece que nos da miedo soñar por si no se cumple. O quizá por si se cumple. ¿Sabes cuál es la respuesta? Sueña. Tus sueños son la clave para crear tu camino. Marcan ese objetivo a conseguir, pero también el camino que necesitas recorrer para conseguirlo. Si no sueñas, tu vida se convierte en lo que ves. Tus objetivos serán pequeños y tu camino también. Así que recuerda, eres a la medida de tus sueños. Permítete soñar. Vive para hacer realidad tus sueños. Yo soy Sandra Villalobos, te acompaño.

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2: Hola, ¿qué tal? Qué gusto ser su copiloto y vámonos con la información vial.
3: Aviso.
2: Tomen nota porque se realizan obras en Minas de Arena de Sur 122 y hasta Río Tacubaya.
3: Tráfico lento.
2: Vamos a encontrarlas a esta hora sobre Mariano Escobedo de la Calzada México-Tacuba a Campos Elíseos, Marina Nacional con avance lento de Felipe Carrillo Puerto a Circuito Interior.
3: Carga.
2: En Presidente Juárez de Ayuntamiento a López Mateos, Tezozómoc con carga que avanza de 5 de mayo y hasta Aquiles Cerdán.
3: Buen avance.
2: En Avenida Central de Avenida 412 al Metro Musquis y Lomas Verdes con buena circulación de Boulevard San Mateo a Paseo de las Naciones.
3: Clima.
2: En la temperatura ya tenemos 22 grados. 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
1: Continuamos en Amor 95.3, solo música romántica. Yo soy Sandra Villalobos y el día de hoy traigo para ti unas mochilas padrísimas para este regreso a clases que Amor 95.3, solo música romántica, te está regalando. 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Buscas Amor 95.3, te vas a encontrar con este micrófono. 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Mensaje 95 se lo lleva. ¿Qué cosas no deben faltar en la mochila? Yo te acompaño con más música romántica, incluso hasta la respuesta más creativa. Obviamente, si cae en el 95, se lo lleva. Vámonos con más.

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2: Hola, ¿qué tal? Es un gusto continuar con ustedes y vamos con la información vial.
3: Aviso.
2: Encontrarás un percance sobre circuito interior antes de Calzada de la Viga con dirección a la Calzada de Tlalpan.
3: Tráfico lento.
2: Vamos a avanzar poco a poco en el circuito interior de Avenida Jardín a Ejército Nacional. El eje 3 Norte con avance lento de Politécnico Nacional y hasta la Calzada Camarones.
3: Carga.
2: En Horacio de Boulevard Manuel Ávila Camacho a Mariano Escobedo. Paganini con carga que avanza de eje central a Río Consulado.
3: Buen avance.
2: Sobre la autopista Naucalpan-Ecatepec de Adolfo López Mateos y hasta llegar a Ceilán.
3: Clima.
2: La temperatura continúa en 22 grados. Yo soy Gwen y tú tienes muy buen gusto porque acompañas tu camino con la música de Amor 95.3.
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5: Ya son las 12:43. Buen camino.
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Disfruta, apapáchate, agasájate con esta música romántica, pero también muy mexicana. Así que quédate conmigo, yo soy Sandra Villalobos, te sigo acompañando con las mejores promociones en Amor 95.3, solo música romántica.

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4: Bienvenidos en esta nueva hora. Estamos arrancando con los paquetenamores. Así que para que se vayan a dos diferentes eventos, traemos estas promociones padrísimas. Mensajes 95 que caigan. Obviamente ya saben que a través del Talkback de iHeartRadio pueden participar y se llevan estos paquetenamores. Estamos arrancando en Amor 95.3.
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4: Yo soy Sandra Villalobos. Estoy contigo hasta las 4. Llega Reik con Noviembre sin ti.

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2: Irio, buscas Amor 95.3, te vas a encontrar con este micrófono que te va a permitir mandar una nota de voz. Dime que quieres este paquete en Amores, déjame tu nombre, tu teléfono y con mucho gusto estás participando conmigo. Hay más música romántica, yo soy Sandra Villalobos, muy buenas tardes. Luis Miguel, usted.

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1: Hola, ¿qué tal? Es un gusto continuar con ustedes y vamos con la información vial.
2: Aviso.
1: Encontrarás un percance sobre circuito interior antes de Calzada de la Viga con dirección a la calzada.

0: De Tlalpan.
1: Tráfico lento.
0: Vamos a avanzar poco a poco en el circuito interior de Avenida Jardín a Ejército Nacional. El eje 3 Norte con avance lento de Politécnico Nacional y hasta la calzada Camarones.
1: Carga.
0: En Horacio de Boulevard Manuel Ávila Camacho a Mariano Escobedo. Paganini con carga que avanza de eje central a Río Consulado.
1: Buen avance.
0: Sobre la autopista Naucalpan-Ecatepec de Adolfo López Mateos y hasta llegar a Ceilán.
1: Clima.
0: La temperatura continúa en 22 grados. Yo soy Gwen y tú tienes muy buen gusto porque acompañas tu camino con la música de Amor 95.3.
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1: 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Mensaje 95 se lo lleva. Mientras tanto, te acompaño con Timbiriche. Si no es ahora, soy Sandra Villalobos. También te acompaño en Instagram y TikTok como Sandra Villalobos FM.

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1: Hola, qué gusto acompañarlos y seguir con más información vial.
2: Aviso.
1: Cuidado, ocurrió un accidente en el eje 5 sur a la altura de Amores en la alcaldía Benito Juárez.
2: Tráfico lento.
1: El avance continúa lento sobre José Vasconcelos de Constituyentes a Benjamín Franklin. Periférico lento de Mario Colina, Viveros de Asís.
2: Carga.
1: En Emiliano Zapata, entre Tlalpan y División del Norte. Rivera de San Cosme con carga que avanza de circuito interior a Insurgente.
2: Buen avance.
1: En calzada de Tlalpan de Río Churubusco al Metro Portales. Sin tráfico, Fernando Alencastre de Bosgos a Periférico.
2: Clima.
1: La temperatura sigue en 23 grados. 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
9: 1:44 p.m. Buenas tardes, 1:44.
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Escuchamos a Laura Pausini con Entre tú y mil mares, en Amor 95.3, solo música romántica. Yo soy Sandra Villalobos y, queridos amigos, les quiero compartir ya los ganadores de estos Pa' que te enamores padrísimos. Quien se va a ver a María José y Alex Fernández es Patricia Rosales Villanueva. Y también felicidades para Jorge Salas Meléndez. Él se lleva estos pases triples para Dante Hebel y además para Yuri. Gracias por participar. Gracias, mi querido Gus. Vámonos mientras tanto con más música romántica. Te acompaño con el señor José José y esto se llama Lo Pasado Pasado.

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5: Bienvenidos y buen provecho. ¿Cómo están? Los saludo con mucho gusto. Soy Sandra Villalobos y es un placer arrancar contigo esta nueva hora. Y por supuesto que es viernes de frases, de reflexiones, de pensamientos lindos. Así que quédate en Amor 95.3.

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2: Yo soy Sandra Villalobos, en Amor 95.3, solo música romántica. 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
1: Hola, qué gusto acompañarlos y seguir con más información vial.
2: Aviso.
1: Cuidado, ocurrió un accidente en el eje 5 sur a la altura de Amores en la alcaldía Benito Juárez.
2: Tráfico lento.
1: El avance continúa lento sobre José Vasconcelos de Constituyentes a Benjamín Franklin. Periférico lento de Mario Colina a Viveros de Asís.
2: Carga.
1: En Emiliano Zapata entre Tlalpan y División del Norte. Rivera de San Cosme con carga que avanza de Circuito Interior a Insurgente.
2: Buen avance.
1: En Calzada de Tlalpan de Río Churubusco al Metro Portales. Sin tráfico, Fernando Alencastre de Bosgos a Periférico.
2: Clima.
1: La temperatura sigue en 23 grados. 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

En Amor 95.3, solo música romántica. Yo soy Sandra Villalobos y el día de hoy traigo para ti una reflexión que habla acerca de cuando te amas a ti mismo o a ti misma, la vida también te ama. Y es que hay algo mágico, hay algo real con esta frase, porque cuando te das la espalda a ti mismo o a ti misma, te rechazas, te escondes de ti, no te aceptas. Parece que la vida al final del día pues hace lo mismo contigo, ¿no? Algo está en desequilibrio, algo no encaja. Tu realidad interior se proyecta al exterior y también ocurre al revés. Cuando por fin comienzas a aceptarte desde tu esencia, tu perfecta imperfección, tu grandeza ilimitada, parece que todo encaja dentro de ti. Se equilibra y lo mismo proyectas en tu mundo exterior. Entonces, sin saber ni cómo ni por qué, puedes sentir que simplemente la vida te puede amar. Así que si podemos cambiar nuestra percepción de las cosas que tenemos de nosotros, seguramente nos puede ayudar también para que cambie el exterior. Yo soy Sandra Villalobos. Te sigo acompañando con más música romántica. También a través de Instagram y TikTok me encuentras como Sandra Villalobos FM.

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2: Hola, qué gusto acompañarte y seguir con la información vial.
3: Aviso.
2: Y vamos a encontrar, tras la presencia de manifestantes, que ya se libera la circulación en ambos sentidos de Río de la Piedad y calle 39.
3: Tráfico lento.
2: En Ejército Nacional, de Mariano Escobedo a Circuito Interior se tardan 10 minutos. Vamos poco a poco en Monterrey de Guanajuato a Chapultepec.
3: Carga.
2: En Ricardo Flores Magón de Circuito Interior a Insurgentes. El eje 2 Norte con carga que avanza de Insurgentes a Circuito Interior.
3: Buen avance.
2: En Fernando Alencastre de Bosgos a Periférico. Libre paseo de la herradura de Boulevard Interlomas a Conscripto.
3: Clima.
2: Y la temperatura sigue en 23 grados. 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
2: Son las 2 de la tarde con 45. Buenas tardes.
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¿Te gustaría estar en el concierto de Rosalía? Viene el viernes 28 de agosto, por si no lo sabías, en el Palacio de los Deportes. Amor 95.3, solo música romántica te apapacha. Y yo, en este espacio de 11 a 4 de la tarde, tu servidora Sandra Villalobos, tenemos tus boletos dobles para que disfrutes de Rosalía el 28 de agosto. Así que si tú sabes que a ti te gusta, a tu hermana, a tu prima, a tu cuñado, a quien tú quieras, bueno, pues dile que es momento de participar a través del Toolbag de iHeartRadio para que busque Amor 95.3. Te vas a encontrar con este micrófono que te permite mandar una nota de voz. Dime que quieres tus boletos para Rosalía y así estás participando con tu teléfono y con tu nombre. Mientras tanto, hay más música romántica. Yo soy Sandra Villalobos. Te acompaño también en Instagram y TikTok como Sandra Villalobos FM.

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3: Ya la última hora contigo en Amor 95.3, solo música romántica. Soy Sandra Villalobos y es un placer estar contigo, acompañándote en este ya último día de la semana para seguir disfrutando de la mejor programación musical. Yo te acompaño de 11 de la mañana a 4 de la tarde y gracias también por dejarme acompañarte a través de redes sociales, X y Facebook, Sandra en Amor, o Instagram y TikTok como Sandra Villalobos. 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
1: A conducir con muchísima precaución y vámonos con la información vial. Excelente camino.
2: Aviso.
1: Por obras hay reducción de carriles sobre Sur 122 de Poniente 85 y hasta Río Tacubaya.
2: Tráfico lento.
1: El avance es complicado en Revolución de Viaducto a San Antonio. Avenida Sonora con avance lento de Chapultepec a Insurgente.
2: Carga.
1: En Texcoco, de Siervo de la Nación a Villada. En el eje 1 Poniente vamos a encontrar ligera carga del eje 2 Norte al eje 1 Norte.
2: Buen avance.
1: Sobre Carlos Lazo, de la autopista México-Toluca a Tamaulipas. Y paseo del Pedregal con buen avance de lluvia a Ciudad Universitaria.
2: Clima.
1: La temperatura sigue en 23 grados. 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
2: Yo soy Sandra Villalobos, en Amor 95.3, solo música romántica. 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Yo soy Sandra Villalobos, seguimos con más en Amor 95.3.

En Amor 95.3, solo música romántica, traigo para ti otra reflexión para este fin de semana. Tienes la capacidad de crear un paraíso o un infierno, solo con tu mente. Así de inmenso es tu poder. A pesar de esto, la mayoría de las personas parece que viven atormentadas. Se dejan llevar por sus miedos, por esos pensamientos negativos, por las peores posibilidades para crear esos escenarios imaginarios en lo que les pasa de todo. Y en realidad hay veces que no pasa nada. Lo único que pasa es que pierdes la paz, la tranquilidad, el equilibrio. Cuando pierdes el contacto con la paz interior, pierdes también contacto contigo mismo, contigo misma. Cuando pierdes contacto contigo misma, te pierdes de un mundo. Esa es la razón básica del por qué a veces nos perdemos y muchas veces nos cuesta encontrarnos. La recomendación del día de hoy es: busca tu paz, busca tu quietud, busca tu tranquilidad. En Amor 95.3, solo música romántica, soy Sandra Villalobos. Te acompaño también en X y Facebook como Sandra en Amor o Instagram y TikTok como Sandra Villalobos FM.

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1: A conducir con muchísima precaución y vámonos con la información vial. Excelente camino.
2: Aviso.
1: Por obras hay reducción de carriles sobre Sur 122 de Poniente 85 y hasta Río Tacubaya.
2: Tráfico lento.
1: El avance es complicado en Revolución de Viaducto a San Antonio. Avenida Sonora con avance lento de Chapultepec a Insurgente.
2: Carga.
1: En Texcoco, de Siervo de la Nación a Villada. En el eje 1 Poniente vamos a encontrar ligera carga del eje 2 Norte al eje 1 Norte.
2: Buen avance.
1: Sobre Carlos Lazo, de la autopista México-Toluca a Tamaulipas. Y Paseo del Pedregal con buen avance de lluvia a Ciudad Universitaria.
2: Clima.
1: La temperatura sigue en 23 grados. 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
2: Ya son las 3 de la tarde con 44 minutos. Buenas tardes, 3 con 44.
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Hombres G con Temblando en Amor 95.3, solo música romántica. Llegó el momento de despedirme. Oye, que tengas un extraordinario fin de semana. Gracias por escucharme desde las 11 de la mañana hasta las 4 de la tarde, por estar conmigo en sintonía, también a través en contacto de las redes sociales. Me encuentras en X y Facebook como Sandra en Amor o Instagram y TikTok como Sandra Villalobos FM. Vámonos con esta canción de Alex Sintek. Esto se llama Sexo, Pudor y Lágrimas en Amor 95.3, solo música romántica. Gracias y hasta mañana. Bye, bye.

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4: Ya son las 4:02 y es viernes fin de semana. Ay, gracias Dios, vida y universo. Gracias. Y digo, yo no sé por qué celebro si yo chambeo mañana, pero es viernes. Tiene algo el viernes que dices, aunque mañana yo trabaje, es viernes. Trae como una percepción colectiva de que todo vale Mauser, ¿sí o no? El viernes es como que todo vale Mauser, como que el viernes tengo permiso de hacerme menso, de no hacer mucho, de en el trabajo estar en el celular. No sé, tiene algo. Espero que hasta el momento su viernes vaya de maravilla. Yo soy Melanie Garza, me quedo en tu vida hasta las 9 de la noche y arrancamos juntos la hora del paquete en amores en Amor 95.3. Vuelvo porque me autorizaron boletos para un montón de cosas. Voy a armarme combos así medio locos en Amor 95.3.
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1: Ya son las 4:11. 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
2: Ya son las 4:18 en este viernes 31 de julio del 2026. Te mando un abrazo a la distancia. Acabo de pasar un oso, luego te cuento. ¿Cómo van? Buen camino, ya nos agarró la lluvia. Estuvimos celebrando que por dos días en esta temporada de lluvias en la Ciudad de México adelantada, tú y yo salimos ilesos, pero ya nos cayó de nuevo. Te deseo un gran camino, espero que todo fluya, que nada se complique. Gracias por estar con nosotros. Y bueno, súbele a tu radio porque arrancamos la hora más regaladora que tiene Amor 95.3. Es la hora del paquete enamores. Y para quienes me escribían a través del Facebook, Melanie Garza en Amor, hoy se va a un pase triple para que se vayan a ver a Yuridia al estadio GNP Seguros en septiembre. Ella se va a presentar el 3 y 4 de septiembre aquí en la Ciudad de México. Y hablábamos Gus y yo fuera del aire de que lo llena, lo llena. Estamos a nada del sold out. Ya llenó la Plaza de Toros, ahora viene con dos fechas al estadio GNP Seguros y queremos que vayas. Así que te regalo un pase triple, sobre todo para ayudar a apoyar a Luna Azul. Dice, hola Mel, mi nombre es Marisela. No sé qué hacer para ganarme boletos para Yuridia. Ya he hecho de todo, ya le piqué al botón rojo del micrófono, mando audios y nada, no más nada. Y por mi situación económica, que soy madre soltera y que mi hija está a punto de titularse, pues se me complica ir a comprarlos, Mel. Y como les digo, yo no puedo regalárselos directamente porque sería chanchulla, pero sí puedo complacerlos y abrir las dinámicas las veces que ustedes me lo pidan. Así que se van boletos para Yuridia. Abre tu aplicación de iHeartRadio, así como lo dijo Marisela. Busca el botón rojo del micrófono y hazlo con mucha fe. No lo hagas diciendo, ay, nunca gano nada. Hazlo diciendo, estos boletos son míos. Le das clic al botón rojo y me dejas nota de voz con tu nombre completo, tu número de teléfono y dime qué quieres este maravilloso Pa' que te enamores de Yuridia. Que tengas mucha suerte, te mando un abrazo a la distancia. Yo soy Melanie Garza y regreso contigo.

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1: A conducir con muchísima precaución y vámonos con la información vial. Excelente camino.
2: Aviso.
1: Por obras hay reducción de carriles sobre Sur 122 de Poniente 85 y hasta Río Tacubaya.
2: Tráfico lento.
1: El avance es complicado en Revolución de Viaducto a San Antonio. Avenida Sonora con avance lento de Chapultepec a Insurgente.
2: Carga.
1: En Texcoco, de Siervo de la Nación a Villada. En el eje 1 Poniente vamos a encontrar ligera carga del eje 2 Norte al eje 1 Norte.
2: Buen avance.
1: Sobre Carlos Lazo, de la autopista México-Toluca a Tamaulipas. Y Paseo del Pedregal con buen avance de lluvia a Ciudad Universitaria.
2: Clima.
1: La temperatura sigue en 23 grados. 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
4: Oigan, me escriben al Facebook Melanie Garza en Amor y me pone Priscila Molina. Hola Mel, ¿no querrás regalarme unos pases para la Josa? Y Carmen Maldonado me pone lo mismo. ¿Ustedes qué opinan? ¿Regalamos boletos para María José en concierto? Bueno, escríbeme al Facebook Melanie Garza en Amor. Si se juntan un montón, armamos pa' que te enamores. Buen camino y buenas tardes.

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2: Con la Josa, porque me lo piden al Facebook Melanie Garza en Amor y son muy listos. Son muy listos. Aprovechan la hora más regaladora que tiene Amor 95.3. La hora del Pa' que te enamores. Que por cierto, te recuerdo, tú la escuchas no solamente conmigo, también está disponible a las 7 y 10 de la mañana, a la 1 y 4 de la tarde y a las 8 de la noche. Yo les preguntaba, ¿a poco si quieren boletos para la Josa? Porque me mandó mensaje Carmen Maldonado y me pone, oye Mel, como que no querrás por ahí regalarme unos boletos para la Josa. Y dije, pues como que sí, ¿no? Y pregunté al aire y que se me deja caer, como dirían, la raza. O sea, estoy sorprendida. Ángel Becerril Arredondo dice, sí, la Josa, porfas. Karen Sigba dice, regálame boletos para María José Mel, por favor. Ángel Arias dice, súper, sí, boletos, Mel, yo levanto la mano. Yola Papaki dice, sí, regala boletos para la Josa, Mel. Alejandra Maza dice, yo estoy deseando boletos para María José. Katia Toeki dice, todos queremos boletos para la Josa. ¡Ya me di cuenta! Mira, hasta Sarita Purple, o sea, Sarita Morado para los cuates, dice, buenas tardes, Mel, me encantaría ganarme 4 boletos si no es mucha molestia. Oh. Es que quiero ir a ver a la Josa. Dime qué puedo hacer para ganármelos. Bueno, últimos saludos porque sí los voy a incluir porque lo están pidiendo. Xochitl CB, Ale Córdoba, Pati CR, Edgar Cancino, Hugo Sánchez, Edgar Cárdenas, Elizabeth Domínguez, Jazz Guerrero. A ver, ok, ¿qué tienen que hacer para ganarse invitaciones para el concierto de la Josa? Como lo pidió Sarita, órale va. ¡Órale va! ¡Se va un pase cuádruple! Tienen que entrar a su aplicación de iHeartRadio y ya que escuchen Amor 95.3, les aparecerá el único, el inigualable, el poderosísimo botón rojo del micrófono. Ahí le das clic y me dejas nota de voz con tu nombre completo, tu número de teléfono y dime que quieres este Pa' que te enamores cuádruple con la Josa, ¿ok? Alright, que tengan mucha suerte, muy buen camino. Yo soy Melanie Garza y los sigo acompañando en Amor 95.3, la estación más regaladora, la número uno en la Ciudad de México y la que tiene solo música romántica. Esto se llama Malherido, es de Magneto y suena a las 4:39.

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1: A conducir con muchísima precaución y vámonos con la información vial. Excelente camino.
2: Aviso.
1: Por obras hay reducción de carriles sobre Sur 122 de Poniente 85 y hasta Río Tacubaya.
2: Tráfico lento.
1: El avance es complicado en Revolución de Viaducto a San Antonio. Avenida Sonora con avance lento de Chapultepec a Insurgente.
2: Carga.
1: En Texcoco, de Siervo de la Nación a Villada. En el eje 1 Poniente vamos a encontrar ligera carga del eje 2 Norte al eje 1 Norte.
2: Buen avance.
1: Sobre Carlos Lazo, de la autopista México-Toluca a Tamaulipas. Y Paseo del Pedregal con buen avance de lluvia a Ciudad Universitaria.
2: Clima.
1: La temperatura sigue en 23 grados. 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
1: Te da la hora.
2: Ya son las 4:46. Que tengas muy buen camino.
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1: Mi luz la prenderé. Con el arte andando que es Rosalía hoy en día. Te voy a regalar boletos para que vayas al conciertazo de la Rosalía. Es uno de los conciertos más esperados en la Ciudad de México. Ella está más fuerte que nunca. Sus canciones son más hermosas que nunca. Y tú y yo podremos hacer un recorrido por su carrera artística en este concierto que va a incluir toda su historia. ¿Quieres ir al concierto de la Rosalía? Bueno, te regalo invitaciones en Amor 95.3, solo música romántica. Y escúchame también en línea en iHeartRadio. Es el Lux Tour 2026. Y en el Palacio de los Deportes va a presentarse el 22, 24, 26 y 28 de agosto. Son un montón de fechas. La mayoría ya son sold out, pero claro, tenemos los mejores boletos aquí en Amor 95.3. Si tú quieres ganar tus invitaciones, en este momento corre a abrir tu aplicación de iHeartRadio. Ya que nos escuches, vas a encontrar el botón rojo del micrófono. Ahí le das clic y me dejas nota de voz con tu nombre completo, tu número de teléfono y dime que quieres este pase triple para irte a ver a la Rosalía. ¡Ay, triple, qué padre! Y listo, ya estás participando. Te mando un abrazo a la distancia. Este fue el último Pa' que te enamores de la hora. Yo soy Melanie Garza. Recuerda que encuentras la hora del Pa' que te enamores a las 7 y 10 de la mañana, a la 1 y 4 de la tarde y a las 8 de la noche. Yo regreso en punto de las 5. Sigues escuchando Amor 95.3, solo música romántica.

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Escuchamos Morí de Tranzas a las 5:16 aquí en Amor 95.3, solo música romántica, y escúchame en línea en iHeart Radio. Gracias por estar conmigo en el Viernes de Nosotras. Oigan, ¿sabían ustedes, mujeres, que heredamos la forma de ser mujeres? Las mujeres también heredamos la forma de ser mujeres. ¿De quién aprendiste a ser mujer? ¿De tu mamá? ¿De tu abuela? ¿De tu tía? ¿De tu hermana mayor? ¿De quién aprendimos a ser mujeres? ¿Cuáles son nuestras referencias? ¿Y cómo se aprende a ser mujer? Bueno, hoy te lo explico en Amor 95.3. Por ejemplo, ¿por qué sientes que tienes que poder con todo? ¿Por qué te sientes culpable cuando descansas? ¿Por qué me cuesta tanto decirle que no a mi familia? ¿Por qué siento que ser una buena mujer significa atender a todo mundo? Bueno, porque las respuestas a estas preguntas que no sabes responder no comenzaron contigo. Hay cosas que heredamos de nuestra familia y no son joyas, ni apellidos, ni fotografías. Son formas de pensar, formas de comportarnos y la programación de cómo debe ser una mujer. ¿Qué significa heredar una forma de ser mujer? Bueno, pensemos en algo muy sencillo. Una niña observa a su mamá. Observa qué hace la mamá cuando está cansada, cómo habla de su cuerpo, si pide ayuda o no pide ayuda, si se permite descansar, cómo enfrenta una discusión de pareja, qué cosas tolera, qué cosas se calla, qué responde cuando recibe un cumplido, cómo se relaciona con el dinero, cómo cuida a los demás. Y esa niña va aprendiendo muchas veces sin que nadie se lo enseñe. Ah, ok, así es ser una mujer adulta. Y después crecemos y descubrimos que algunas de esas formas de vivir que tenía mamá no eran tan sanas para ella porque hoy no son sanas para nosotras. ¿Cómo podemos ser conscientes de esta herencia y cómo cambiar esa herencia? Porque se vale. Lo platicamos, mujeres, en el Viernes de Nosotras. ¿Ustedes qué heredaron de mamá, abuela, tía, hermana mayor? Cuéntenme al Facebook Melanie Garza en Amor. Por lo pronto, sigamos disfrutando música romántica. Este es de José José, se llama Volcán. Ya son las 5:19. Que tengas un gran camino. Gracias por estar conmigo en Amor 95.3.

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2: Hola, ¿qué tal? Es un gusto ser su copiloto y vámonos con la información vial. Excelente camino.
3: Aviso.
2: Y servicios de emergencia laboran en Avenida Antonio Valeriano y Calle Poniente 27 en la Alcaldía Azcapotzalco por la caída de un árbol.
3: Tráfico lento.
2: El avance es complicadísimo en Álvaro Obregón entre Orizaba e Insurgentes. Río Mixcoac lento de Insurgentes a Revolución.
3: Carga.
2: En Calzada Camarones del Eje 3 Norte a la Calzada de los Gallos. Calzada del Hueso con carga que avanza del Eje 3 Oriente a Canal de Miramontes.
3: Buen avance.
2: Sobre Calzada de las Águilas de la Superbia Poniente a Centenario y sin tráfico periférico de Desierto de los Leones a Molina.
3: Clima.
2: La temperatura 20 grados. Yo soy Gwen y tú tienes muy buen gusto porque acompañas tu camino con la música de Amor 95.3.

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Ay, no, qué temazo de Amanda Miguel. Escuchamos Castillos a las 5:30 aquí en Amor 95.3, solo música romántica. Y escúchame en línea en iHeart Radio. Te doy la bienvenida al Viernes de Nosotras. Feliz 31 de julio del 2026. Muchachonas, ¿listas? Hoy es tarde para nosotras, ¿eh? Y tenemos que entender hoy que el ser mujeres lo heredamos. O sea, como Mel, ¿no? Yo nací mujer. O sea, sí naciste mujer, pero el cómo ser mujer, el cómo crees que es una mujer, cómo debe comportarse, incluso hasta las malas mañas de mujer, las heredamos. Y nos preguntábamos, a ver, ¿cómo se ve o qué significa heredar una forma de ser mujer? Y les ponía el ejemplo, piensen en algo muy sencillo. Una niña observa a su mamá, observa cómo se comporta cuando está cansada, cómo habla de su cuerpo, si pide ayuda, si descansa o no descansa, cómo enfrenta una discusión con la pareja, qué cosas tolera o qué cosas se calla, cómo reacciona cuando recibe un cumplido, cómo se relaciona con el dinero. Y así hay herencias que podemos haber recibido. Por ejemplo, el concepto de una buena mujer siempre atiende bien a los demás. Aprendemos a decir, yo estoy bien. No, no, no, yo puedo. Si estamos agotadas, no, no pasa nada. Aunque sí pase. O el primero atiendes a todos y después a ti. Y entonces descansar o el no atender a los demás provoca culpa. Comer tranquilas, uy, parece un lujo. Sentarte tú con todos a comer, no, hombre, cada mil años. Salir con amigas parece irresponsabilidad. O la herencia de una mujer debe aguantar. Vimos tal vez a mujeres en nuestra familia soportando relaciones o situaciones o comportamientos que las hacían infelices. Y sin querer aprendimos que amar es aguantar, que amar es quedarse. Por los niños, por la relación, por el qué dirán, que el amor duele. Cuando en realidad quizá lo que necesitamos es enseñar a las siguientes generaciones a que amar es decir, esto ya no me hace bien, ¿sabes? Y te voy a mencionar más herencias, a ver con cuáles te identificas. Además, ¿cómo podemos deshacernos de ellas? Sí se puede, y lo platicamos, mujeres, en este Viernes de Nosotras. Aquí en Amor 95.3, solo música romántica. Y escúchame en línea en iHeart Radio. Buen camino, te regalo música de las Hash.

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1: Hola, ¿qué tal? Yo soy Gwen y fue un gusto acompañarlos con la información vial en Amor.
2: Aviso.
1: Servicios de emergencia laboran en Antonio Valeriano y la calle Poniente 27. Además, hay un percance que ya afecta la circulación en Revolución a la altura de 11 de abril.
2: Tráfico lento.
1: Poco a poco a esta hora troncoso entre Zaragoza y la Avenida del Taller y Río Mixcoac con avance lento de Insurgentes a Revolución.
2: Carga.
1: En Calzada Camarones entre el Eje 3 Norte y la Calzada de los Gallos. Y linda vista con carga que avanza de Politécnico Nacional y hasta llegar a Insurgentes.
2: Buen avance.
1: Vamos excelente sobre Avenida Estadio Azteca de la Calzada de Tlalpan y hasta Periférico.
2: Clima.
1: Y la temperatura 20 grados. Yo soy Gwen, me despido, pero tú quédate escuchando Amor 95.3.
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son las 5:50. Estamos a punto de terminar el viernes de nosotras. Y no sé tú, pero yo disfruté muchísimo hoy el poder enterarme que el ser mujer, el cómo ser mujer, se hereda. Que nos enseñaron sin enseñarnos cómo debe comportarse una mujer. Y que con eso también nos trajimos todas las malas mañas. Estamos mencionando algunas de las herencias que pudimos haber recibido, que nos enseñaron de cómo se comporta o cómo es una mujer. Ya hablábamos de cómo una buena mujer siempre tiene que atender a los demás. Una mujer primero atiende a todos y después a una misma. Una mujer debe aguantar por amor, para mantener la relación y por los hijos. También se nos enseñó que no debemos ser demasiado. O sea, no debemos ser demasiado fuertes, pero tampoco demasiado intensas y tampoco tan ambiciosas, o no querer tanto, o deberíamos de enfocarnos en la familia, no deberíamos de estar buscando fuera de la casa, no preguntar tanto, no llamar tanto la atención. A otras se les enseñó que el valor personal está en lo que hacemos por otros. Y esta es una de las herencias más silenciosas y más comunes, según psicólogos. El ser buena hija, el ser buena esposa, el buena madre, el buena hermana, el buena chambeadora, buena amiga. O sea, que tenemos que ser buenas en todo. Buenas mujeres, buenas personas, y tenemos que dar el 100%. ¿Pero tú qué quieres? A veces no nos damos cuenta y necesitamos pensarlo mucho. ¿Qué quiero yo? Ya ni sabemos qué queremos nosotras. Porque sabemos que necesitan todos. ¿Qué necesita mamá? ¿Qué debes hacer por tus hijos? ¿Qué debes hacer en el trabajo? Pero, ¿qué quieres tú? Y aquí viene la parte incómoda. A veces repetimos cosas que juramos que nunca íbamos a repetir. Y decimos, yo nunca voy a ser como mi mamá, así que se dejó de mi papá. Y ahí vamos a repetir la historia. Yo no voy a ser así de querer atender a todos menos a mí misma. Y ahí vamos a repetir la historia. Así como ejercicio, ya para irnos, en este viernes de nosotras, pregúntate, ¿qué mujer me enseñaron a ser? Toma una hoja y divide la página en dos. En un lado escribe, me enseñaron que una mujer debe, y completa frases. Una mujer debe o una mujer nunca debe, una mujer tiene que, una buena esposa o buena mamá tiene que. No lo pienses mucho. Escribe lo primero que se te venga a la mente. Y en la segunda parte de la hoja, escribe, yo quiero que una mujer pueda. ¿Y qué quieres tú? Que pueda trabajar, que pueda decir lo que no le gusta, que pueda no tener intimidad si no tiene ganas. ¿Qué quieres? Y ahí les dejo el ejercicio, ¿va? Con esto terminamos el viernes de nosotras en Amor 95.3, solo música romántica, y escúchame en línea en iHeartRadio. Gracias por estar conmigo. Disfrutemos esto de Timbiriche que se llama Besos de Ceniza. Yo regreso a partir de las 6:00.